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2: ¡Epa! Señores, buenos días. Good morning. Son las 6:10 minutos en la mañana, mañana de este martes. Martes sabroso, martes que promete, día número 23 del mes de junio. Esto va a 1000 por hora. Mañana lluviosa. Ayer, pues, se intensificó un poquito la lluvia al final de la tarde. Y pues así pasó toda la noche. Hoy, al menos según meteorología, al menos hasta las 2, 3 de la tarde estará lloviendo. En algunos momentos va a cesar, pero seguirá cayendo su jarizna. Bueno, para que se refresque un poquito, ya que estaba un poco caluroso el asunto. Ahí se refresque el asunto, las flores crecen, la hierba que estaba seca pues recibe su agüita y por ahí María se va. Agradecido siempre del Todopoderoso por otro día más, por esta hermosa bendición que se llama Nuevo Día. No podemos hacer nada sin Él, con Él lo podemos hacer todo, así de simple. Así de sencillo es siempre ser agradecidos del Todopoderoso. Si vas al trabajo, dale gracias a Dios. Y si vas a buscar trabajo, también encomiéndate a Él. En la mañana, por los 94.9 de La Mega, la mejor estación. Y como cada día, no puede iniciar un programa sin encomendarnos, pues, al Todopoderoso, ese que hace posible que cada mañana nos levantemos con la fuerza, con la energía que nos caracteriza en esta hermosa mañana de este martes, un martes fresco, un martes que pues recibimos esa lluvia de bendiciones en el día de hoy. En el día de hoy, Señor, te queremos dar las gracias y por eso hoy te decimos: Jesús, hoy me entregas la regla de oro y la puerta estrecha como brújula para mi vida. Reconozco que quiero el camino ancho, trato al prójimo según mi humor. Enséñame a renunciar a todo aquello en que nada me edifica. Quiero tratar a los demás como deseo ser tratado, con justicia, con paciencia y misericordia. Por eso te ruego que me ayudes a construir sobre la roca de tu palabra cada día. Y dame valor para atravesar el sendero angosto que conduce a la paz y la felicidad verdadera. Amén.

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1: Sabrosito, activamos la Mega Línea, el Mega WhatsApp 401-781-9490. Mega Línea. Para ustedes interactuar con nosotros a esta hora en la mañana, 401-781-9490. Ya estamos en vivo a través de nuestro canal de YouTube como La Mega Providence. Suscríbase al canal, activa la campanita, déjenos sus comentarios y nosotros pues reportamos la sintonía de ustedes, como ya lo hizo por ahí María Núñez. Que dice, buenos días, Jeffrey, activa con ustedes tempranito en la mañana. También mi hermano Babyface, Sergio Luna, Carmen Tavares, saludos. Los muchachos de la Mega Comunidad están por ahí activos. Mi hermano Guillermo dice, buenos días cada mañana. Estoy activo con ustedes. También la Cuñi, Saridia Marrero está por ahí. Doña Martina, ayer pasamos por allá a tomarnos el cafecito. Este cafecito delicioso, Doña Martina, ya en casa de Aridia. Un abrazo grande para ustedes. Gracias por estar siempre activas a través de los 94.9. Y cuando veas a José Durán, me lo saludas, Polín. Activo, Polín, José Durán. Y alivio, claro, yo Pimentel. Ahí, papá. Familia Marrero Pimentel activa con nosotros. Señores, muchas informaciones en el día de hoy. Noticias muy, pero muy importantes en el día de hoy a destacar. Claro, muchas locales, nacionales e internacionales. Esto ha sido un revolú lo del Tigre en Colombia. Para que ustedes lo sepan. Lo del hombre en Colombia, de la Espriella, ustedes saben que ganó, fue un margen muy cerrado comparativamente. Y los de la oposición están, ya ustedes saben, con el pataleo, pero feo. Fue cerrado. Para que usted sepa, hubo uno que ganó con un 48.70%, Iván Cepeda, Abelardo 49.66. Estamos hablando, los dos sacaron 12 millones de votos, pero uno sacó 12.959.000 y el otro 12.708.000 votos. Aquí el asunto es ese. Que en unas elecciones presidenciales, cuando la diferencia es de 100.000, 200.000 votos, siempre se tiende a pensar, pero son 200.000, son 200.000 personas por encima, literal, que votaron por otro. Eso no es de que mamá me dijo ni que mamá me lo contó, no. 200.000 personas no caben en la broa. Y todos esos votaron por, pues, Abelardo de la Espriella. ¿Quién será el próximo presidente de Colombia? Ahí, papá. Sabroso, 401-781-9490. Mega Línea para ustedes interactuar con nosotros a esta hora en la mañana. Para que ustedes lo sepan que no es de plátano. 401-781-9490. Señores, muchas informaciones locales e internacionales para los que están activos. La grave sequía deja los céspedes de todo Rhode Island quebradizos y secos. Para que ustedes sepan, mucha gente, porque el patio, no, señores, una sequía que hay muchos patios con la grama seca, quemada. Pero ustedes creen que fue, ¿quién? Ay, papá, ahora con esta agüita puede que la cosa, tú me entiendes, que sobresale. Ay, echándole la culpa a lo que hacen landscaping. No, la sequía, usted le puede echar todos los productos habidos y por haber y olvídese esa vaina. El representante de Rhode Island, José Batista, decide no presentarse a la reelección. Vamos a ampliar en breve. Un trabajador cae del puente Highway en Providence. Vamos a ampliar también esta información. Las aseguradoras advierten que el proyecto de ley que espera la firma de McKee podría aumentar las tarifas de los seguros de automóvil. ¿Cómo? ¿Cómo así? Más caro todo. Espérate. Mac, no. 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Ahí le ponen una cosa que ayer costaba 100. Hoy se lo ponen en 150 y dice antes 300. Ay, Dios mío. Según una nueva ley de Rhode Island, las víctimas de abuso pueden rescindir contratos de arrendamiento para escapar de viviendas inseguras. Esto estaremos ampliando más adelante. 401-781-9490 es la mega línea para ustedes interactuar con nosotros a esta hora en la mañana. Una persona fue atacada con un arma blanca sobre Plainfield Street en Providence. Tenemos los detalles más adelante qué ocurrió en esta zona. Wow. Siguen estos actos. Dios mío. ¿Dónde vamos a parar? Pero bueno, esto lo estaremos ampliando más adelante. Mira, 401-781-9490, mega línea para ustedes interactuar con nosotros. Señores, si sigue firme el tema político en Dominicana, mucha gente lo está tomando de relajo, pero el hombre está recibiendo un apoyo fuerte. Se ha creado hasta una cuenta de GoFundMe para ver el apoyo y tantear cómo la gente lo está apoyando allá afuera en la calle, a nada más y nada menos que a Santiago Matías. Y Eduardo Santiler le hizo una propuesta a Santiago desde llegar a ser presidente, donde él propone que en cada hospital de la República Dominicana haya un cuartel de las Fuerzas Armadas para que cuando llegue una haitiana embarazada, decirle, ¿tiene papeles? No, pues devuélvase por ahí mismo con tu muchacho. Dice Eduardo Santiler, a ese nivel, señores, están allá los dominicanos con la invasión pasiva haitiana que existe ahora mismo allá en la República Dominicana. Bobo es lo que hay. Señores, la escalofriante historia real detrás de Instinto Maternal, el documental que sacude Netflix. Lo vimos este fin de semana y de verdad que es un documental que le pone a la gente la piel de gallina, como Taylor Parker pues reconstruye una historia donde le hace creer a su novio Wade Griffin que está embarazada. Pero lo que ustedes no saben es lo que viene después. Esto no terminó bien, ¿eh? Dice por ahí una frase dentro de la serie que nada que se construya con mentiras puede terminar bien. ¡Ay, caramba! Atención, primer legislador transgénero electo en Estados Unidos, Stacy Lawton, fue sentenciado a 33 años de prisión por la explotación sexual de niños. Bobo es lo que hay. Ustedes recuerdan que hablamos en un momento de este caballero o caballera o como se llame, que fue el primer legislador transgénero en Estados Unidos. Pues sí, este caballero tenía una fachada y fue acusado de abuso sexual infantil. Eso vamos a ampliar en breve. Y está más cerca de lo que ustedes creen. Esto fue aquí en New England. Esto fue aquí en New England. Vamos a ampliar esta noticia más adelante. 401-781-9490. Megalínea para ustedes interactuar con nosotros a esta hora del día. El gobierno cubano continúa haciendo exhibiciones de poderío militar. Las amenazas de posible intervención militar estadounidense. Dejen el relajo, Cuba. Dejen el relajo, que eso no va para ningún lado. Se van a poner ustedes a forzar. A forzar el mingo. ¿Qué pasa? ¿Qué pasa? Simpatizantes izquierdistas de Cepeda reaccionan a su derrota, vandalizando y destruyendo propiedades públicas en varias ciudades de Colombia. Así no, así no. Porque perdieron, ahora vienen a destruir. No. ¿Y qué es esto? El actor de Breaking Bad, Giancarlo Esposito, se convierte al Islam en Arabia Saudita. Los que vieron la serie saben de quién estamos hablando. La serie, ya ustedes saben, que te pone a ti de punta a punta. Un hombre es captado mientras consuela a su esposa tras matar a su suegra en Brasil solo hora antes. Este caballero se ve en el video consolando a su esposa. Lo que no sabe la esposa, que ese que le está consolando fue el que le quitó la vida a su madre horas antes, pero nadie sabía nada cuando se grabó el video. Bobo es lo que hay. Ahorita hablamos de eso. 401-781-9490. Mega línea para ustedes interactuar con nosotros a esta hora del día en la mañana. 401-781-9490. Para que ustedes se comuniquen con nosotros a esta hora del día. Pablo, saludos. Hola, ¿qué tal? Activo Pablo. Erika Marrancini y Alex Payero dicen presente a esta hora del día. Señores, este es Mega 949. Muchas informaciones en esta mañana lluviosa. Ustedes mantengan una distancia prudente del otro vehículo. Mantenga siempre sus sentidos activos, porque cuando está lloviendo, muchas cosas pueden suceder. Así es la vuelta. 401-781-9490. ¡Sabroso!

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0: alguien, no la dejes ir, para que no tengas que dedicarle una canción como esta. Paz.
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4: ¡Epa! De regreso de este ladito. 6:34 minutos. Avanzando la mañana de este martes. Martes lluvioso, ¿ah? Martes lluvioso, pero lluvioso. Así que mucha precaución mientras conduces por las carreteras, las autopistas del estado de Rhode Island, 69 grados, la lluvia poquito débil, como le dije, al menos hasta las 3 de la tarde habrá esa probabilidad de lluvia. Esta semana, viernes, sábado, hay poquito de pronóstico, no es muy alto, pero ayer mucha gente no sabía que iba a llover y miren qué es lo que con qué lo hubo. Llovió. Llovió. Decía muchos por allá, por el campo, en Las Palomas. Va a llover, no moja. Sí, pero llovió. Llovió. Así que ya ustedes saben, mucho cuidado con el clima porque está peludo. ¿Qué dice Pablito por aquí? Vamos a ver qué dice Pablo. Un abrazo para mi hermano Gaby García, que también está en sintonía. Pablo.
5: Muy buenos días, muchachones. Ey. Conectado con ustedes desde temprano.
4: Ay, sí.
5: ¿Cómo estamos? Jeffrey.
4: Ey, Pablito. Todo bien, hermano.
5: Saludos ahí a mi hermano, el Rocco.
4: Ay, sabroso. El Roquito que anda por ahí, ¿eh? Viene bajando en breve el Roquillo. Viene bajando el breve el Roquillo. Señores, dentro de las notas del día de hoy, vamos a ampliar las noticias locales. Para que usted se entere de todo lo que está pasando aquí en el estado de Rhode Island. Vamos a ver qué está pasando por estos lados. Señores, las fuertes lluvias provocan algunas inundaciones a primera hora del martes. Así es, cuando venía veía en algunas zonas que los drenajes como que no están funcionando al 100%. Las calles como con mucha agua y uno ven acá, pero ¿y los drenajes para cuándo? El equipo meteorológico Storm Team del Canal 10 ha emitido una alerta para esta mañana de martes, ya que las fuertes lluvias podrían provocar inundaciones en las carreteras durante las primeras horas de la mañana. A las 5 de la mañana se mantiene vigente una alerta de inundación para algunas zonas de los condados de Providence, Kent, Washington, Bristol. Se prevén entre media pulgada y una pulgada de lluvia en poco tiempo, lo que podría provocar inundaciones en las carreteras. Estas tormentas se dirigen hacia la bahía de Narragansett, atravesando los condados de Washington y Bristol. Este tipo de tormentas se estacionan y descargan fuertes lluvias sobre misma zona durante un largo periodo, lo que aumenta el riesgo de inundaciones debido a la falta de lluvias recientes. El suelo se encuentra saturado, por lo que es posible que esta mañana se produzcan escorrentías hacia las carreteras, ríos, arroyos y riachuelos. Entre las comunidades más afectadas esta mañana se encuentran el condado de Bristol en Massachusetts. Las fuertes lluvias podrían provocar inundaciones rápidas tanto en carreteras secundarias como en principales. El agua estancada en las carreteras podría dificultar la conducción esta mañana, por lo que se recomienda a los conductores que tengan en cuenta que algunas vías podrían estar inundadas o intransitables. Así que ya usted sabe qué es lo que, con qué lo va. Mucho cuidadito. Hay una probabilidad de precipitación de 11 a 3 de la tarde de un 70%, o sea, de lluvia. Así que cuidadito por ahí. Si usted ve una zona que hay mucha lluvia, no ni intente pasar por ahí, ¿no? Porque la gente dice, no, el carro mío pasa. Ajá. No, porque yo tengo 4x4. Y tú lo ves inundado en el jaguelito. Tú lo ves hasta la ventana, en el jaguelito. Sí, porque el jaguelito se inundaba mucho. No sé si se sigue inundando. Dice Linda, saludos, buenos días muchachos, mucha precaución por ahí. Hay mucha niebla. ¿Por qué zona hay niebla? Linda, ¿por qué zona hay niebla? Al menos por estos lados, por aquí, por Providence, no hay tanta niebla, pero déjame saber por qué zona es que hay niebla. Carlos Rivera, saludos. Se está reportando a esta hora en la mañana, Carlos Rivera. Dice presente. Señores, un accidente provoca el cierre parcial de la ruta 101 en Foster. Los que transitan por esta zona, Foster, Rhode Island, la policía bloqueó parte de la ruta 102 y 101 después de un accidente ocurrido el lunes por la noche. Pues vio dos vehículos cerca de la intersección de la Old Holford Pike. Ambos vehículos presentaban graves daños en la parte delantera. Parece que chocaron pues de frente. No se han reportado heridos. Se desconocen las causas del accidente. Hasta ahora, pues, esa ruta anoche permanecía cerrada. Esperemos que ya haya sido levantada la alerta. McKee firma la ley Casey que aumenta las penas por incidentes de furia al volante. El gobernador Dan McKee promulgó ayer lunes la ley de Casey, que establece que sanciones más severas para los conductores condenados por accidentes de furia al volante en todo Rhode Island. La ley lleva el nombre de Casey Fasignani, una mujer de 23 años que murió en un accidente en noviembre después de que, según los investigadores, otro conductor la obligara a salirse de la carretera en Cranston. Desde que mi hija falleció, pocas cosas me han dado alegría, pero esto es lo único que me ha hecho feliz, dijo Lynn Bassignani, la madre de Casey, durante la ceremonia. Lamentablemente, la ley de Casey seguirá vigente para siempre, porque ya no tenemos a Casey, dijo David Bassignani, el padre de Casey. Según la nueva ley, los conductores condenados por delitos relacionados con la ira al volante se enfrentarán a penas más severas. La ley de Casey añade una multa adicional de hasta $1,000 y hasta un año de suspensión adicional de la licencia a cualquier condena por delito menor, además de la pena por el delito en sí. En el caso de delitos graves, la pena adicional sería de entre 2 y 15 años de prisión, una multa obligatoria de al menos $1,000 y la suspensión del permiso de conducir por hasta 5 años adicionales o su revocación por 2 años adicionales. Cualquiera puede frustrarse al volante, pero nunca es aceptable incurrir en un comportamiento agresivo, temerario o destructivo, dijo el jefe de la mayoría del Senado, David Tyokian. Este proyecto de ley pretende enviar un mensaje a los conductores para que elijan de otra manera, dijo el representante Arthur Cosbers. Casey Bassignani era hija de un capitán de la policía estatal de Rhode Island y hermana de un agente de policía estatal. Según documentos judiciales, Juan Archila, de 44 años, declaró a la policía que posiblemente fue el causante del accidente, diciendo, según se informa, me tocó la bocina. Archila enfrenta cargos relacionados con el incidente y deberá, pues, comparecer nuevamente ante el tribunal en septiembre. Casey era una persona muy especial, una joven de 23 años que iluminaba la vida de todos. A su alrededor, dijo Tyokian, nada puede borrar el dolor causado por su pérdida, pero gracias a la ley de Casey, nuestras calles y carreteras serán más seguras. Afortunadamente, esto ayuda a otros, a otras familias en una situación por terrible que sea, así lo dijo. Ahora, ¿saben qué? Me llama mucho la atención lo siguiente. Me llama mucho la atención lo siguiente. Y ustedes verán, yo se la voy a dejar ahí. Sí, se la voy a dejar a su discreción. Se la voy a dejar a su discreción. Casey era hija de un capitán de policía estatal de Rhode Island y hermana de un agente de policía estatal. Ya ustedes saben. ya ustedes saben por dónde va el asunto. Mi opinión es, ir al volante no se permite. Bien por firmar el gobernador Maquia esta ley. Excelente. Así tiene que hacer y pasar, no solamente con Casey, sino con todas las víctimas de ir al volante en los últimos años y de otras víctimas más. No solamente con Casey, sino con otros, con otras víctimas más. Así que ya ustedes saben, ¿verdad?, por dónde va el asunto. Pero bueno, a Dios que reparta suerte y no coja confesado. 401-781-9490. El juez se niega a extender la orden de alejamiento contra el alcalde de Brockton, Rodríguez. El juez se ha negado a prorrogar la orden de alejamiento por acoso solicitada contra el alcalde de Brockton, Moisés Rodríguez, después de que un estudiante de secundaria de 17 años afirmara que el alcalde se le acercó durante un desfile en mayo y la tocó. La adolescente, cuya identidad no se ha revelado, declaró ante el tribunal que Rodríguez se le acercó por detrás mientras marchaba y la sujetó por el hombro y la cintura. Rodríguez también testificó en la audiencia. El juez determinó que la conducta probablemente ocurrió, pero dijo que no alcanzaba el nivel de agresión sexual que justificaría una prórroga de la orden judicial tras un incidente aislado. Ay, Dios mío. Qué barbaridad. Durante su testimonio se le preguntó a Rodríguez: ¿alguna vez tocó a mi clienta? Él respondió: para serle honesto, no lo recuerdo. Ese día estuve en contacto con tanta gente que no podía decirle cuántas personas estreché la mano, abracé o fotografié. Si ella dice que lo hice, le creo, porque suelo creer lo que dicen los niños. Más tarde Rodríguez dijo: creo que es posible que le haya puesto la mano en el hombro. Al preguntarle por su cintura, respondió: creo que es posible que le haya puesto la mano en la cintura. Eso no lo sé, no puedo decírtelo. Rodríguez, quien fue elegido recientemente tras servir durante más de una década en el Consejo Municipal de Brockton, testificó que anteriormente trabajó como especialista en protección infantil para la Arquidiócesis de Boston y que siempre ha priorizado la seguridad de los niños. El director de la banda de la escuela testificó que vio al alcalde demasiado cerca de la estudiante y que lo denunció al distrito escolar. Al acercarse a ella, comprendí plenamente el impacto que le había causado. En ese momento no me di cuenta de cómo le afectaba, pero cuando terminó pude ver la conmocionada que estaba, dijo el director de la banda, Andrew Fortuccio. Rodríguez también testificó sobre qué buscó al estudiante, que buscó al estudiante para disculparse, diciendo: como padre y ahora como abuelo de dos niños pequeños, era importante para mí disculparme por quien se sintió afligido por mis acciones. A Rodríguez le espera bobo, ¿eh? A Rodríguez le espera bobo. Eso de que de tocar a menores de edad por los hombros, por la cintura. Olvídese de eso. Olvídese de esa vaina. Aléjese de ahí lo más posible. Una joven de secundaria ya de 17 años. Rodríguez la vio. Rodríguez la vio en el desfile, por el hombro, la cintura, y se la bebió. Y bobo es lo que hay ahora con Rodríguez. Señor, un hombre que fue elegido recientemente alcalde de Brockton. De Brockton. Dijo Rodríguez: me cayó sal, me cayó gas por estar de sabroso poniendo mano en los hombros y en la cintura. Ah, pues Rodríguez, así no. Aléjese. Oiga, cuando usted ve, eso dice peligro por todos los lados. Usted ve que se le están acercando, aléjese usted. Aléjese, Rodríguez. que al final del día usted es el adulto, Rodríguez. Esperemos que esto se aclare y que esto llegue hasta las últimas consecuencias. Mientras tanto, el director de la banda Los Chotiones dijo, sí, él estaba cerca de la muchacha. Andrew Fontuccio, así se llama el director de la banda. Dijo Andrew, yo lo vi cerca, lo vi ahí que se le pegó por atrás a la muchacha, lo agarró por el hombro, por la cintura, y le... No, así no. ¿Cómo es Babyface? No, Babyface, no, con eso no se relaja. ¿Qué es fácil? No. Ay, no, ¿y cómo? ¿Eh? ¿Cómo, baby? Que él se acercó. Que él se acercó al oído. No. ¿Y qué es esto? Pero estos muchachos están hoy increíbles. Bueno, vamos a ver lo que le espera al alcalde de Bronco. Después de las declaraciones, un hombre que fue elegido recientemente.
6: Señores.
4: La macó, dice Baby. La macó. Pero bien macá. Dije que él se acercó al oído. Ay, Dios mío, esto tiene que estar andeado. Miren cómo eso se relaja. Baby, dije que él se acercó y le dijo, dije, sopla, que lo llevo caliente.

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4: Por más que tú digas, te voy a aconsejar que no sigas buscando en otros lo que ya perdiste de mí.

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3: Mira, ya son las 7 minutos. Mañana lluviosa de este martes 23 de junio. Pero estamos aquí, tirando la pelea, tirando la batalla, que es lo importante. A esta hora de la mañana se integra nuestra querida Mega Betty. Buenos días, Mega Betty.
4: Buenos días, Jeffrey Portes, señores. Buenos días a este martes húmedo. Es un martes húmedo.
3: Así es.
4: Bueno, señores, estamos aquí. Gracias, papá Dios, por darnos la oportunidad. Y vamos de una vez al mambo. Jeffrey Portes. La verdad que muchas situaciones. Vámonos con este resumen de las principales noticias que acontecen en América Latina. Traída aquí siempre por Mega 94.9. Colombia, giro político tras elecciones presidenciales. Colombia vive un cambio importante tras la victoria de Abelardo de la Estriviera.
3: Ese
4: nombre medio enredado. Una elección es muy cerrada. Su triunfo marcó ahora un giro hacia la derecha y ha generado reacciones en toda la región. Ahora el foco está en cómo manejará los temas de seguridad, de economía y salud, luego de tantas cosas que prometió en su campaña, que fueron una de las principales atracciones de los electores. Vamos a esperar lo que se dé en estos días, la mira hoy en el nuevo presidente colombiano, y vamos a ver. Yo sé que seguro mucha gente va a empezar a dormir con ropa en Colombia.
3: Así es, como decía tempranito, fueron unas elecciones, una segunda vuelta bastante reñida, un porcentaje muy, muy bajo, 49-66 a 48-70. Ambos sacaron 12 millones de votos, pero hubo una diferencia de al menos 200,000 votantes. Y yo decía ahorita que en cuestiones de presidencia, 100,000, 200,000, el margen no es mucho. Sin embargo, 200,000 personas son 200,000 personas. Iván Cepeda y Aida Marina Quilcue Vivas, que era la candidata a vicepresidenta, pues no recibieron el apoyo ni el respaldo, pero lo que sí es que en Colombia en las últimas horas se han vivido momentos un poquito inquietantes, ya que la oposición de la Espriella han salido a las calles a hacer protestas, a hacer altercados, a dañar la infraestructura de las ciudades, y esto sí es muy delicado.
4: Bueno, Espriella, conocido como el Tigre, su victoria fue muy cerrada, como lo decías. Sí. Muchos analistas están hablando hoy en día que la población votó más buscando mano dura contra el crimen. Ya después de tantos años con el narcotráfico, la violencia y las presencias de grupos armados, ahora el gran reto será gobernar un país polarizado. Una parte lo apoya con entusiasmo y otra teme políticas demasiado rígidas. También tendrá que enfrentar los problemas del déficit fiscal y la crisis en el sistema de salud. Por otra parte, mucha gente se pregunta, ahora bien, la gente votó priorizando la seguridad por encima de otras libertades. Yo entiendo que sí, la gente estaba cansada, ya Colombia necesitaba un giro. Siendo Colombia, Venezuela, Ecuador, hoy en día uno de los tres de los países que la violencia organizada y el mismo narcotráfico está dañando la temática de libertades de para la gente hasta circular por las calles. Sin embargo, en México la violencia sigue golpeando varias regiones. Continúa la preocupación por la inseguridad. Aunque el gobierno mantiene operativos militares y policiales, varios estados siguen reportando hechos violentos, especialmente ligados al narcotráfico y al crimen organizado. Zonas como Guanajuato, Jalisco y Sinaloa permanecen bajo vigilancia por enfrentamientos armados y varios ataques. Esto mantiene el debate sobre si la estrategia actual realmente está funcionando o si falta una reforma más profunda en la seguridad de justicia. Muchas familias viven ahora con miedo. La violencia sigue afectando los negocios, las escuelas y las comunidades, evitando así que se desarrolle más también el turismo. La verdad que se le salió ya de las manos hace tiempo. La presidenta veo que ahora solamente está en, cuando suele hablar, habla de su círculo. El círculo, cuando digo el círculo, es lo mismo que ningún país se meta con ella, que México está... Porque siempre cuando los países tienen problemas, los presidentes son los últimos en verlo. Eso entiendo yo con ella. Y lamentablemente, creo que en esta vez la política mexicana cayó. Cayó, pero bien caído. Ella está manipulada, todo el mundo lo ha dicho y así debe ser. La República Dominicana, señores, preocupación por la seguridad, economía familiar. República Dominicana sigue siendo tema central en el alto costo de la vida, la seguridad ciudadana. Muchas familias sienten presión por el aumento de los alimentos, los alquileres y servicios. Aunque la economía muestra crecimiento según en cifras macroeconómicas, en la calle mucha gente dice que el dinero no rinde. Además, también hoy noticias siguen todavía las investigaciones sobre este incendio causado por este gran hotel en la República Dominicana que tuvo que evacuar 1.700 personas. Vimos que también el presidente argentino envió una ayuda para los turistas que estuvieron ahí y solamente hasta ahora se habla de un solo fallecido. Sin embargo, todavía no se aclarece lo que tiene que ver con qué provocó todo esto.
3: Bueno, andan rumores por ahí por las redes sociales que no voy a mencionar porque solamente son rumores. Uh-huh. Pero sí, el incendio se propagó rápido en el hotel o el resort, Viva Wynn and Resort. En esta zona del país, más de 1.700 personas se vieron afectadas entre visitantes y también miembros del personal. La persona fallecida, una ciudadana italiana de 43 años, si no me equivoco, fue la única víctima mortal. El incendio se propagó rápido debido a que los techos de cana, pues las chispas iban volando por el aire y caían en otras casitas. Y esto incendiaba. Ayer hablábamos un poquito de esto y decía Rocco que este tipo de estructuras cuando se hacen en los trópicos para que se vea como más local se hacen así en canas como estilo chozas, pero a estas chozas o a esta cana se le echa un producto que cuando se por X o Y razón se incendia no crea la llama, más se quema, pero se queda ahí como que se consume. Todo esto se hace en el proceso de construcción. Yeah. Estas estructuras que tienen cana o que tienen algún metal inflamable, se le echa un producto, se le rocía un producto y el producto o hace que se queme, obviamente, pero no que el fuego se expanda. Lamentablemente, el hotel completo, el resort Viva Wynn, pues se incendió, pérdida total. Mucha gente al principio alegaba eso es para cobrar el seguro, que bla, bla, bla, bla, pero nadie quiere, de verdad, nadie quiere ese tipo de cosas en su historial. Esperemos que en los próximos años, porque yo decía ayer que una construcción del tamaño de este hotel, que no era un mega hotel enorme, pero sí bastante grande. Se toma hasta 3-4 años de construcción.
4: O sea, una inversión grande también.
3: Es una inversión muy, muy millonaria. Yo me imagino la aseguradora de este hotel, cuando vieron que el incendio se propagó de esa manera, se agarraron la cabeza porque a los fondos salen de la aseguradora.
4: Bueno, también mucha gente se agarró la cabeza, siguen todavía los chismes, dimes y te diretes de todo lo que pasó con los dueños del YC. Todavía eso es noticia, 2 años ya de un año y 4 meses, o sea, solamente 6 meses con los 2 años que la fiscalía le dio con algo que la gente esperaba que iba a haber una justicia. Pero usted sabe, estamos en la República Dominicana y es así. Por otro lado, Cuba sigue con todos los apagones. Ya no se sabe qué hacer, escasez de alimentos, problemas de abastecimiento. El gobierno impulsa nuevas medidas económicas para intentar mover la producción y aliviar la crisis. Muchas familias siguen dependiendo de remesas del exterior para sobrevivir. Apagones que afectan negocios, hospitales, escuelas, aumentando el malestar social. Venezuela, por tanto, la migración y la presión económica. Sí, como lo oyen, los venezolanos siguen saliendo porque no aguantan más. Aunque algunos indicadores económicos han mejorado literalmente, la inflación, los salarios bajos y el deterioro de servicios siguen afectando la canasta familiar y lo básico continúa golpeando a la población. Muchos venezolanos siguen saliendo hacia Colombia, Perú, Chile y Estados Unidos buscando estabilidad. El Salvador sigue el debate por la mano dura de Bukele. Bukele sigue siendo una figura que divide opiniones. Por un lado, muchos celebran su estrategia contra las pandillas, redujo la criminalidad, pero por otro, organizaciones de derechos humanos denuncian arrestos sin debido proceso y condiciones difíciles en las cárceles. El país se ha convertido en un caso de estudio con toda por toda la Latinoamérica. Señores, entonces estos temas fuertes son los principales. En esta evaluación entendemos que siguen los crímenes organizados, la violencia y la economía. Son los cuatro factores que están ahora mismo arropando Latinoamérica. Yo entiendo que la economía es el 1A para mí, porque la violencia, si bien es cierto, ha existido todo el tiempo y se debe a la mano floja de los gobiernos. Pero aquí estamos, señores, nosotros seguimos con las informaciones. Jeffrey Porte.
3: 401-781-9490, Megalínea, para ustedes interactuar con nosotros a esta hora en la mañana. Pues, como decía Megabete, Abelardo de la Espriella, candidato ultraderechista del movimiento Defensor de la Patria, se alzó con la victoria en la segunda vuelta de las elecciones presidenciales en Colombia el domingo pasado. Sin embargo, esto pues alborotó a la izquierda. Simpatizantes izquierdistas de Cepeda reaccionaron a su derrota, vandalizando y destruyendo propiedades públicas en varias ciudades de Colombia. Tras la jornada electoral se han visto múltiples incidentes en todo Colombia. Algunos ciudadanos fueron vistos causando daños a las fotomulas o las guaguas, como uno le llama, en las calles. Esto ha generado un buen debate en redes sociales. Por un lado, hay quienes piensan que es vandalismo y afecta a todos, y por otro lado, hay quienes no están de acuerdo con las fotomulas, sienten que esto es una forma de expresar su inconformidad. Las autoridades están al tanto de la situación y están investigando para que qué pasó y quiénes son los responsables. Esperemos que todo se resuelva pronto. 401-781-9490, esta hora en la mañana. Señores, hablamos un poquito también del Mundial de Fútbol. ¿Cómo va el asunto? Francia e Irak. Pues Francia goleó 3-0 a Irak en con un Mbappé histórico, de récord histórico, y selló un pase a pues la 18ª del Mundial 2026. De igual manera, Haaland marca doblete y clasifica a Noruega a la siguiente fase del Mundial 2026. 3-2 ante Senegal. Sigue la gente en Mundial, señores, la gente está activa. Argelia le gana jornada 2-1 el día de hoy. Portugal y Uzbekistán, Inglaterra y Ghana estarán participando. Panamá y Croacia, Colombia y la República del Congo. Suiza mañana 24 versus Canadá. También se mide Bosnia Kers versus Qatar. Escocia versus Brasil mañana. Marruecos y Haití, la República Checa y México, Sudáfrica y pues Corea del Sur. Curazao se enfrenta a las costas de Marfil el día 25, y por ahí siguen los días del Mundial de Fútbol, pues que ahora mismo eso es lo que se ve en las pantallas de todos los pop de los Estados Unidos, bares y otros lugares de diversión. Así es la vuelta, Megabeth.
4: Bueno, y cuando regresemos, Jeffrey, también le voy a traer una historia. Me enamoré, no me busquen. Vamos a ver qué le pasó a esta adolescente, la cual ha sido buscada por su familia. La respuesta más adelante, Jeffrey Porter.
3: Así es la vuelta, 7:20 minutos. No se despegue, esta es la Mega.
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1: Hey, de regreso de este lado, 7:30 minutos, avanzando la mañana. La mañana de este martes, martes sabroso, martes rico. 781-9490 es la megalínea, 401-781-9490. Por ahí está César Cabrera desde Puerto Rico, junto a su esposa Margarita. Abrazo, Margarita Correa. Está por ahí también Manny Mariñez. Un abrazo para Manny Mariñez, que se reporta a esta hora en la mañana. Nos ven a través de nuestro canal de YouTube como la Mega Providence. Así de siempre, así de sencillo. Señores, miren, en el mundo de Diabolengo, en las Artas Argurnias, pasan cosas que a veces uno no se entiende, uno no entiende, pero suceden. ¿Ustedes recuerdan estos dos actorazos famosísimos de Hollywood? ¿Quién aquí no conoce a Brad Pitt ni Angelina Jolie? Cuando han sido referencia para la belleza del mundo. Él se cree Brad Pitt. Siempre a ti te asemejan con Brad Pitt. Cuando alguien, por ejemplo, te quiere decir, tú crees que eres buen mozo como Brad Pitt, y a la mujer, ella cree que es Angelina Jolie. Sí. Siempre buscan a estas dos figuras como referencia de la belleza y de la perfección, Angelina y Brad Pitt. Ustedes saben que ellos tuvieron, pues, 5 hijos a lo largo de su relación, y en total Brad tiene 6, de los cuales 5 ya se han quitado el apellido Pitt. O sea, se han quitado el apellido Pitt de sus nombres. El más reciente es Knox, quien a sus 17 años se graduó de la secundaria en Los Ángeles a principios de junio. Su diploma solo llevaba el nombre Knox Jolie. Angelina Jolie y sus hermanos estuvieron presentes en la ceremonia, pero Pitt no asistió. Los hijos de Brad Pitt y Angelina Jolie, como Shiloh, Sahara, Maddox y Vivienne, eliminan Pitt para usar solo Jolie. Esto surge tras el divorcio en el 2016, lleno de acusaciones y disputas por custodia. Los jóvenes ya adultos eligen, pues, alinearse con su madre y distanciarse públicamente de su padre. Brad Pitt, o Brad, se muestra dolido, pero respeta sus decisiones personales. ¿Qué ustedes opinan? Muchos comentarios en las redes sociales han explotado diciendo, yo espero que tampoco quieran la herencia.
2: Sí, claro.
1: Dicen algunos, si usted se quitó el apellido, aunque eso no tiene nada que ver. Si a usted le toca, le toca. Olvídese de esa vaina. Si a usted le toca, le toca. Pero, ¿y qué fue lo tan grande que le hizo Brad Pitt a esos hijos que se quitaron el apellido? La mayoría de ellos son adoptados, son niños adoptados. Creo que uno o dos son de ellos, los demás son adoptados.
2: Mira, mucha gente dijo al principio de la separación que el estrés había sido una de las causas principales, luego que también había una discordancia entre los dos, o sea, no estaban de acuerdo de la forma de criar a sus hijos, también uno decía algo, otro decía, se quitaban ambos, uno le quería quitar fuerza al otro con respecto a los hijos, y también tuvieron una discusión en el 2016 muy fuerte en un avión, donde Brad tuvo un comportamiento un poquito agresivo. Yo te voy a decir algo, era una de las parejas que más, como tú decías, la gente simbolizaba, o sea, cuando no tan solo que tú eres como Brad Pitt, era una pareja perfecta, o sea, a vista, era una pareja perfecta. Luego vi que adoptaron unos niños también.
1: Sí, tres y tres.
2: Entonces la familia pues se extendió y era una de las familias más sólidas que había en Hollywood. Sin embargo, todo fue cayendo. Una pareja, que hay que decirlo, dos actores que son increíblemente, no hay una película de ellos dos, incluso creo que tienen como 2 o 3 juntas.
1: Sí.
2: Me gusta mucho la de ella, el que es que se llama El Turista, que es con Dick, que se llama el de la... Bueno, me gusta verla ella, y vi una, la señora y el señor Smith, también me gusta. Entonces entiendo que nosotros muchas veces lo que estamos admirando este tipo de comportamiento no lo encontramos tan grande porque mezclamos la carrera con lo sentimental. se ha dado el caso con algunas cantantes también que están unidos y luego se separan y uno como que se queda en el aire. Yo me quedé en el aire.
1: Pero salieron mal agradecidos los hijos adoptados.
2: Sí.
1: Los hijos adoptados, porque de los tres, de los seis, como repito, hay tres que son adoptados. Maddox nació en el 2001 en Camboya. Pax nació en el 2003 en Vietnam. Y Nahara nació en Etiopía en el 2005. Estos tres ya también se quitaron sus apellidos. Los hijos biológicos son Shiloh, Knox y Viviene. Son gemelos, Knox y Jolie. Entonces, uno se pregunta, los que fueron adoptados, ¿fueron mal agradecidos con el padre que los crió? ¿Y qué fue lo tan malo que hizo Brad?
2: Bueno, mira, todo apunta a que no fue la separación, vuelvo y repito, no fue por otra persona, no fue por una tercera persona, no hubo infidelidad, según lo que se dice, sino como que el chico era bien agresivo, no había un acuerdo nunca dentro del hogar. Sin embargo, sí los hijos ahí salieron mal agradecidos, porque entiendo yo que la vida cómoda que le dieron se la dieron ambos y debe de haber un poquito de respeto, aunque también nosotras las madres, muchas veces los hijos se van a favor de nosotras, tengamos o no tengamos la razón, para que te agarre de esa.
1: Mira, públicamente no se sabe con certeza todo lo que ocurrió dentro de la familia, porque muchos detalles siguen siendo privados, pero como decías tú, en el 2016 Angelina le solicitó el divorcio a Brad debido a un incidente que hubo en este avión donde él estaba intoxicado. Ella dice que él fue agresivo verbalmente y físicamente hacia ella y algunos de los niños. Documentos judiciales posteriores incluyeron acusaciones de que Brad la había sacudido, empujado, que algunos de los niños también habían sido afectados durante esta discusión. Brad se negó a haber maltratado físicamente a sus hijos y con el tiempo las investigaciones de las autoridades no derivaron en cargos penales en su contra. Brad ha reconocido públicamente que en esta época tenía problemas con el alcohol y dijo que dejó de beber después de la separación.
2: Wow, no es fácil tampoco, Jeffrey, porque imagínate, para que ustedes vean, no todo es perfecto. El dinero no da la felicidad. Una familia hoy día que muchas personas la seguíamos porque cuando adoptaron los niños, todo el mundo decía, mira que fue un gesto muy bonito de ellos. Sí. Y era una pareja sólida económicamente, socialmente, familiarmente, muy sólida. Y ahora se desparramaron. Detrás de la puerta siempre ocurren cosas. Ahora bien, los hijos siempre se irán a favor de la madre, Jeffrey, tenga o no tenga la razón.
1: Así es. Señores, entre otros temas, siguiendo un poquito el mundo del espectáculo y el deporte combinados, ustedes saben que hace unos días atrás, en el fin de semana Pride, los Gigantes de San Francisco se vieron, el equipo de los Gigantes de San Francisco se vieron un poquito bombardeados debido a la decisión de sus jugadores de colocar frases bíblicas, citas bíblicas en sus gorras, porque ellos decían que no querían literalmente colocarse la gorra de la bandera LGBT. Uh-huh. Y pues el actor Rob Schneider anuncia pagará multas de béisbol que sancionen por poner versos bíblicos en sus uniformes con propagandas LGBT. Así como ustedes lo escucharon, el actor dijo, pagaré las multas por cualquier jugador cristiano de la MLB que lleve un versículo bíblico en sus uniformes. Así lo expresó. Bien por esto, cada día esto está más para atrás, dicen algunos comentarios en el post. O sea, esto de la imposición, pues la gente no lo asimila de tal manera. Y él dice, oye, yo pago la multa de ellos porque ellos pongan un versículo bíblico en una gorra. Tengo que ver con eso.
2: Es que entonces se manipula demasiado las cosas. La gente quiere que tú, lo que tú no... O sea, a mí nadie me puede hacer tragar una cosa que yo no quiero.
1: Yeah.
2: Te voy a decir algo. Y me excusan lo que me están oyendo. Incluso muchas escuelas, y voy a hablar de la República Dominicana porque ahí es que vivo, o sea, me crié ahí. Muchas escuelas, hasta el formato del uniforme se le permitían a los niños por su religión. sea, en colegios donde se usaban pantalón para las niñas, se le permitían usar falda algunas porque la religión no se lo permitía usar pantalones. Incluso yo recuerdo que en unos años atrás me llamaba mucho la atención, con pleno calor en la República Dominicana veía niñas con su camisa de uniforme manga largas porque su religión no le permitía usar mangas cortas. Entonces yo te voy a decir algo, todo está en la mente, muy bien, claro, sí está en la mente, pero depende, porque no es lo mismo que yo me ponga un suéter de la comunidad si yo no estoy de acuerdo con lo que hace la comunidad a que yo me ponga un texto bíblico. Estamos hablando de religión y estamos hablando de la comunidad, dos cosas muy diferentes, pero una tiene más peso que otra, para mí, es lo que entiendo. Yo te tengo que respetar a ti. Ok, tú eres lo que tú quieres ser una silla, tú eres una silla. Ahora bien, en cuanto a religión, como que siempre ha habido como más respeto. Si tú eres de una religión, yo soy como, ¿por qué? Porque al final es el mismo Dios que seguimos y es diferente. Yo no lo veo mal que ellos quieran usar su cita bíblica, se la pueden poner donde ellos quieran, porque al final estamos a veces en concierto, los artistas se paran y si dicen arriba esto, abajo esto, uno como quiera se lo tiene que chupar ahí en el momento. Eso para mí es como algo que, qué sé yo, como algo sin lógica, sin razón. Bueno, eso es lo que pienso.
1: Pero mientras el hacha va y viene, en otra notita de la comunidad, algunos documentos judiciales y reportes de prensa dicen que Stacy Marie Lockton, quien en el 2012 se convirtió en la primera persona abiertamente transgénero elegida para una legislatura estatal en Estados Unidos al ganar un escaño en New Hampshire, fue condenada en junio del 2026 a 33 años de prisión por delitos relacionados con explotación sexual infantil y material de abuso sexual infantil. Las autoridades determinaron que solicitó y recibió imágenes de abuso sexual infantil de una expareja, William Grove. Según las investigaciones, Grove trabajaba en una guardería en Teterboro Hold y admitió haber tomado fotografías de menores después de que Lockton le expresara un interés sexual en niños. La investigación comenzó en el 2023 cuando la policía de Nashua recibió un reporte de que Lockton había enviado imágenes de abuso sexual infantil a otra persona, quien la entregó a las autoridades. Este caso ha recibido gran atención mediática debido a la gravedad de los delitos y al hecho de que Lockton fue una figura política conocida por ser pionera en la representación transgénero en la política estadounidense. Es importante señalar que los delitos cometidos por una persona no representan ni reflejan a toda la comunidad transgénero, del mismo modo de que los crímenes de cualquier individuo no definen a todo el grupo al que pertenece. Pero mira qué análisis al final hace. O sea, todo está muy programado para no culpar. Todo está programado para no culpar y ya entendemos esa parte. No porque alguien cometió un delito, todos pueden pagar lo mismo. Uh-huh. Sin embargo, hay una media dentro de estos casos. Hay una media, no estamos diciendo que sea así, pero hay casos muy similares de personas de la comunidad que al final del día o son acusados por algún delito referente a esto con menores o algo, ¿sabe? Como que hay una media ahí y hay una similitud en algunos, pero sin embargo la nota dice, ojo, no representan ni reflejan a toda una comunidad, ¿sabe? No culpen a todos, no lo culpen a todos, pero lamentablemente cuando salen este tipo de noticias, pues hay que mencionarlas.
2: Y se empaña, como tú dices, porque muchas veces se ven involucrados compatriotas de nosotros dominicanos, claro, en cualquier noticia grande, y uno como dominicano se siente mal porque uno también agarra la vergüenza. Estafas, cosas aquí en los Estados Unidos, hay cuatro dominicanos, pasó esto, y uno siempre se identifica como dominicano y dice, wow, no me representa. Sí, te estás representando, aunque usted no lo crea, lo estás representando. Entonces estos casos, y más con menores, siempre van a ser el ojo del huracán. Bueno,
1: así es. Mira, déjame ver, 401-781-9490. A ver qué dice Edgar López a esta hora. Buen día.
3: Buenos días muchachos. Jeffrey Betty, el culpable de todo eso también fue Barack Obama, porque fue que le dio derecho a toda esa gente. O sea, cada quien quiere vivir su vida como la viva, a mí no me importa, pero el problema con ellos es que son demasiado posesivos y quieren imponerle a uno lo de ellos, y así no, así que no se sabe dónde vamos a parar. Feliz día.
1: Gracias, feliz día. Hermano Edgar López, buen día.
2: Hey, en la mañana.
4: Hola muchachos, buen día.
1: Buenos días. David, adelante.
4: Chicos, ven acá, ustedes no se han dado cuenta de algo, que la mayoría de los transgéneros, los transformes estos, son tienen problemas que les gusta la pornografía infantil. ¿Cuánto lo han cogido preso ahora en estos últimos días? Es increíble, es una enfermedad. Aparte que son personas enfermos mentales, también tienen cuestión con los niños. Esto deberían erradicarlo a todos ellos, o si no, cortarle su parte, hacer algo, volverlos unos zombies o algo, porque coño, esto está de madre, hermano. Ya tú sabes, cuídense, muchachos.
1: Gracias. Hermano. El alcalde de Nueva York, Soran Mamdani, admite haber gastado más de 15 millones en cirugías de cambios de sexo con dinero de los contribuyentes. Para que ustedes lo sepan, y no es de plata, ¿no es? Así lo dijo el alcalde de la ciudad de Nueva York, Mamdani, quien está, ustedes saben, en la palestra pública. Después que Mamdani entró a Nueva York, esto ha sido una locura. Esto no se sabe dónde vayas a parar. Vamos a ver qué va a hacer de Nueva York, si le van a dar un golpe de estado a Mamdani o si van a esperar los 4 años ahí.
2: A Mamdani hay que mandarlo rápido, lejos, para otro. Lo manden en otro sitio.
1: Es una real batalla. Y hablando de neoyorquinos, acuden a elecciones primarias con Mamdani midiendo su poder electoral. Este 23 de junio se decide quién será los candidatos que en noviembre conformarán su llegada a permanencia en ciertos puestos a nivel estatal y federal. Llegó el gran día, las elecciones primarias en la ciudad de Nueva York ya pidieron pista y una vez más neoyorquinos de los 5 condados están llamados a salir a las urnas a sufragar en varias contiendas para el Congreso, la Asamblea y el Senado estatal. Se han pues captado mucha atención. Una de las candidaturas más polémicas es la de pues el senador Antonio Espaillat. Antonio Espaillat, el del Jesse.
2: Adriano
1: Espaillat y esta muchacha, tú sabes, la de origen haitiano, que se están matando todos allá. Hoy son las elecciones. Vamos a ver al final del día en qué esto va a parar. Señores, no se despegue. 7:48 minutos. Avanzando la mañana de este martes. Un martes que promete, un martes sabroso, un martes delicioso. Ahí están en la mañana. Señores, y una buena noticia para los que siguen la música de este artista. Ya le dieron la visa, ¿eh?
2: Ay, sí.

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0: Bueno, bueno, bueno, señores, seguimos aquí por Mega 94.9. Así que ya ustedes saben, seguimos aquí tratando de llevarle a ustedes como cada mañana, ¿verdad? Lo mejor. La bienvenida, señores, para el número uno de esta cabina. Bienvenido, Mega Rocco. ¿Te gustó ahí?
1: Sí, pendiente. Buenos días, mi gente. Tarde, pero seguro algún inconveniente en la mañana, pero estamos de regreso aquí en la mañana. Dime, a ver, Mega Betty, ¿qué tenemos para hoy?
0: Bueno, Rocco, muchas cosas importantes para el día de hoy. Nosotros siempre trayéndole a ustedes los temitas ahí.
1: Claro, claro.
0: Medio picantico.
1: Cuando tú puedas poner la camita para que se escuche de fondo, si puedes.
0: No, pues ya está, tú sabes, le está...
1: ¡Activa la Mega Betty!
0: No, tú sabes, quién lo controle.
1: Claro.
0: Lléveme al pasto, que usted sabe que son media gambaita.
1: No, pero que tú estás hablando, yo digo, pero este silencio, ¿qué está pasando? Ya.
0: Lo que pasó fue que la de Jeffrey no la tengo...
1: No la tengo seteada,
0: claro. Pero tratamos de hacer... lo que mejor se puede.
1: No, la Mega Betty. Dime a ver, Mega Betty, ¿qué está pasando en el día de hoy?
0: Mira, Rocco. Ya, che, ya siempre me tiene esto. Bueno, mira, Rocco, tú me oyes bien, ¿eh? ¿Verdad?
1: Sí.
0: Soy yo la que tú me llamas. Muchos temitas para el día de hoy y uno que no es menos importante, ajá, pero que sí hay que tratarlo, es el siguiente. Resulta, y viene al caso, que la gran actriz Kay del Castillo,
1: ajá,
0: daba

0: 2009 con Aarón Díaz, de 10 años menor que ella.
1: Ajá, ¿qué pasó?
0: Y fue una relación de muchas controversias porque se decía de que ahí ese colágeno le iba a causar algunos malestares.
1: Mucha por gente, la diferencia de edad.
0: Por la diferencia de los 10 años. Sin embargo, ella optó por casarse con él rápidamente para taparle la boca a la gente. Porque decían, él está con ella por beneficios económicos.
1: ¿Cómo cuánto es la diferencia de edad?
0: 10 años.
1: Ah, pero no mucho.
0: No eran mucho, pero Aarón Díaz se ve mucho más joven que ella. Muchacho bien cuidado en ese
1: pero
0: tiempo.
1: De 10 años se ve tan joven. O sea, se ve tanta diferencia.
0: Sí, tú sabes que Kate es un poquito más...
1: ¿Cuál de los dos está más mata? O sea, ella está más mata que él.
0: Ella estaba, bueno, en ese tiempo ella se veía mayor que él. O sea, que a las mujeres aparentamos mayor.
1: Okay.
0: Que los hombres muchas veces, y el muchacho delgado, lo vimos un actor mexicano que, bueno, le dio con todo. Pues bien, Kate de Castillo abrió su chequera al enamorarse de Aarón Díaz, 10 años menor que ella, y él se aprovechó de su fama. Siempre terminaba pagando ella todo, y esto fue lo que la cansó.
1: Realmente ella está viviendo su momento, ella tiene su cuarto para mantener a su colágeno y yo no veo tanto la diferencia de edad, 10 años no es tanto la diferencia de edad. Ahora tú me dices 40 años una diferencia de edad, pero 10 años una relación que funciona, o sea, realmente 10 años una relación que funciona, no le veo mucho la diferencia ni la controversia.
0: Mira lo que pasa, Rocco. Ajá. Muchas veces las parejas no están tan parejas, o sea, muchas veces las mujeres nos vemos un poquito mayor que la pareja,
1: claro.
0: Aún le llevemos 10 años. Kay era una muchacha que ya había, tú sabes, tenido mucha calle en el cine, en las telenovelas, estaba bien, no maltratada, sino que ya no era una vida como la de Aarón, que estaba despegando en su carrera en ese momento. Pero ¿qué pasa? El punto aquí es el siguiente. En el 2009, la actriz Kay del Castillo y este joven contrayeron matrimonio, él 10 años menor que ella. Sin embargo, los cimientos de este matrimonio estaban completamente destruidos por la desgastante desequilibrio, donde ella siempre debía pagar todas las cuentas. Le pagaba los caprichos a Aarón, el que le simuló, vamos a formar una familia. Ella cedió, más los comentarios de la gente, que ella era mayor que él, y ella, para que la gente no creyera como que él se iba a aprovechar, no quemarse, como uno dice con él, optó por casarse. ¿Qué pasa? Aquí la cosa dio un giro inesperado, ya que el peso de ceder ante los caprichos ajenos terminó asfixiándola, destrozando esa ilusión del artista, confesó a sí mismo con un evidente hallazgo, donde llega un momento, dice ella, en que te cansas tanto de ser la que resuelve todo y cierras la chequera definitivamente. Así se fumó también el amor que le tenía a él.
1: Ah, pues entonces le dieron la razón al público.
0: Claro, al final el público tuvo la razón y esto fue lo que la sumió a ella como en ese limbo que duró mucho tiempo sola. Ahora tiene una pareja, pero no está casada con él, vive con una persona. Aarón hoy quedó estancado como actor, mientras que ella consiguió conquistar a Hollywood. Esta cruda historia nos demuestra que comprar el amor resulta carísimo. Kay dejó una lección: proteger su independencia financiera y jamás volver a financiar hombres que solo buscan exprimir su éxito.
1: Un chapeador de primera.
0: Entonces tú sabes, muchas de nosotras, las mujeres, tendemos a querer comprar el amor. Yo siempre he dicho que el amor no se compra. Todo tiene un precio en la vida. ¿Tú, claro
1: quieres, decir que, ¿tú quieres decir que la mujer compra más el amor que el hombre?
0: Sí. La mujer lo compramos
1: ¿en
0: más.
1: Serio?
0: A cierta edad nosotros compramos, tratamos de comprar el amor. Sí, no me digas que no. A
1: el hombre,
0: cierta
1: el
0: edad,
1: hombre como que le gusta más comprar el amor que la mujer.
0: Bueno, dependiendo de la edad.
1: Ahora cuando...
0: Dependiendo de la edad.
1: Hay mujeres que se apechan, meneo y es verdad.
0: ¿Tú sabes qué pasa?
1: Mantienen a los tigres sabiendo que no hay beneficio.
0: Mira,
1: ahí.
0: Y nada más nos pasa con los hombres. O sea, las mujeres muchas veces queremos hasta comprar la familia del marido.
1: El hueso.
0: Sí, desde que tú ves que la pareja tuya comienza, que te regalo para tu mamá, que te para tu hermana, que te para tu hermano, para tu sobrino, para tu... Nosotros acostumbramos entonces a dar. Y llega el día que cuando tú no das, tú eres mala. Y no es malo eso, pero mira, para que tú veas cómo es la cosa.
1: Pero 10 años no es mucha diferencia, eso es lo que me sorprende.
0: No es mucha la diferencia. Por eso cuando mucha gente emite comentarios sobre mujeres de 40, de 50 y hasta de 60 años, yo me molesto mucho. Porque muchas veces hay hombres que tú le llevas 10, 9 años y se ven mayores que tú.
1: Ajá.
0: Todo está como la mujer se trate físicamente,
1: claro,
0: y se cuide. Ahora bien, depende de con quién tú estés, cómo tú evolucionas físicamente. Hay hombres que el solo hecho de tú estar con ellos te rejuvenece hasta 25 años. Sí.
1: ¿Cómo así, Benjamín?
0: O sea, hasta físicamente.
1: Así?
0: Cuando el hombre te da paz y te valoriza,
1: Cuando
0: el hombre te da paz y te valoriza, tú te rejuveneces más de 25
2: totalmente.
0: Años.
2: Totalmente. No solamente el hombre, también la mujer. Cuando la mujer tiene al lado a un hombre que, pues, le da paz, la mujer se ve más joven, el hombre se ve más repuestico. Sí. ¿Tú te das cuenta cuando un hombre está batido y
1: por la mujer que tiene al lado?
2: No, y por el acabe que él tiene.
1: Okay.
2: Por ejemplo, tú tienes una mujer al lado.
1: Ajá. Uh-huh.
2: Tú siempre andas bien vestido. Uh-huh. Tú tienes esa paz y esa tranquilidad.
0: Jeffrey, claro.
2: Tú
0: también.
2: Tú siempre andas bien puesto. O sea, tú te das cuenta automáticamente cuando el hombre tú lo ves descuidado, desbaratado, es porque está pasando la toa. ¿Tú me entiendes? Porque o no tiene una mujer responsable al lado, igual la mujer también.
1: Pero sí. Yo pienso que al hombre le afecta más cuando tiene una mujer que no le ayuda que a la mujer. La mujer como que lo conlleva más.
0: El factor entra en el siguiente. Por ejemplo, si la mujer es muy tóxica, el hombre sale como quiera para la calle. Mm. Porque la mujer tóxica le molesta hasta que el hombre use perfume.
1: Claro.
0: ¿Entiendes? Claro. Y así que tú vas para la barbería, y así que tú vas con esa ropa, y tú vas para la tienda con esa ropa. Señora, si su marido anda sucio, mugriento y con un bajo acicote, usted es una puerca. Usted es una puerca, para que usted sepa. Y me excusa la puerca.
1: Ay, me excusa la puerca.
0: Sí, porque la verdad es igual que el hombre. Muchos hombres... mira, como que yo lo he visto así, ponen esos ojitos cuando ven a su esposa, porque se siente bien. Y Rocco, cuando tú andas en un restaurante, en una discoteca con tu esposa, y los demás hombres con respeto te miran a tu esposa,
1: claro.
0: Tú te sientes orgulloso.
1: Claro.
0: Porque dime, si tú andas con una cosa que no la ven,
1: ya tú sabes.
0: Dime tú, ¿para dónde
1: vas? Yo prefiero tener problemas a que me estén mirando a mi mujer a que no me la miren.
0: Porque una cosa es
1: claro, mirar. Porque cuando no la miran hay problemas.
0: Mirar con respeto, mira, y me voy más lejos. Las mujeres estamos tan acostumbradas a que no admiren, que cuando usted no lo admiran, como dice Jeffrey, usted se deca cara. Incluso tú pasas todos los días por una bodega y hay una persona que está fuera de... Es más, puede ser una persona indigente de la calle. Y tú pasas por ahí y te dicen un piropo. Un piropo en mi país es...
1: ¿Un piropo?
2: Un halago.
0: Un halago.
2: Un piropo, un piropo.
0: Ay, te ve bonita. O te ve bonita. Ah. Oye, a ti no te gusta esa persona o te molesta, pero tú sigues pasando por ahí. Ah. El día que esa persona no te dice nada, ¿tú te incómodas?
1: Tú dices, ¿y qué pasó?
0: Sí, claro. ¿Qué pasó? ¿Y por qué fulano ya no me dice nada? Eso es así. Y la que me diga sí, que me llame, que no, que es la realidad. La mujer no se... Mira, la mujer se prepara para dos cosas. Uh-huh. Para agradar al macho y para que las otras mujeres también la valoren.
2: Otra vaina.
0: Le den el valor.
2: Otra vaina. Yo no sé ustedes, pero a mí me gusta salir con mi mujer. O sea, a mí me gusta andar agarrado de mano con mi mujer.
1: No, a mí.
2: Sentarme a comer en un restaurante con mi mujer.
0: Sí, mismo.
2: Salir por el parque con mi mujer. A mí me gusta eso. A mí me encanta eso.
1: No, y se te respeta.
2: Pero a ti te gusta porque tú lo
1: no.
2: te ves en la discoteca.
1: Dame explicarte algo. A mí me encanta salir con mi esposa, sí, pero no todo el tiempo.
2: Pero ella por allá.
1: No.
2: ¿Cómo así?
1: No todo el tiempo. No. Eso ni que voy para Walmart. Ay, ven, montate, vamos. No. Dame mi espacio. Yo quiero hacer mis cosas. Yo quiero salir solo. Yo quiero ir a caminar solo. Yo quiero hacer actividades solo. Y también quiero hacer actividades con mi esposa. ¿Entiendes? Pero todo el tiempo con mi esposa.
2: No.
1: Porque
2: mira lo que pasa.
0: Eso no cansa.
1: Te voy a explicar algo rapidito. Mira, cánzate. Nosotros íbamos a hacerle un entrenamiento de tiro. Íbamos a acampar 5 hombres.
2: Sí.
1: A irnos por una cabaña en Georgia. A él hacer un entrenamiento de tiro con arma.
2: Sí.
1: Uno de los 5 se quería llevar a la mujer. Yo le dije, hermano, vamos 4 y tú. No, que yo me llevo a mi mujer para todos lados. Vamos a estar disparando, cazando, haciendo de todo. Y él quería tener la mujer ahí. ¿Qué va a hacer la mujer ahí? ¿Meterse en el medio con un balazo?
2: No, porque
1: la mujer no puede ir para todos lados.
2: Mira qué sucede. Tú lo estás poniendo por ese lado. Hay cosas, actividades, que tú, por ejemplo, dices, voy a la ferretería.
1: Ajá.
2: Y usted va
1: claro, a la
2: ferretería. Ahora, si tú dices, vamos a acompañar a la ferretería para que tú elijas la lámpara o tú elijas cualquier cosa.
1: Ahí es diferente.
2: Son 500. Pero hay actividades que tú vas a hacer, pero ya dígase ir a un restaurante con tu mujer. Si tú vas...
1: ¿Tú no vas a ir al restaurante con tus amigos?
2: Un día tú puedes salir
1: pues a compartir, malo.
2: Un día, pero no, que tú lo estás poniendo como que hay cosas que tú tienes que hacer solo obligado.
1: Sí,
2: que ella
1: sí.
2: No tiene que meterse ahí
0: como
2: en
0: Jeffrey,
2: eso. No.
0: Cada cosa tiene su
2: después
0: ocasión.
2: Después que uno se mete en una relación, ¿tú quieres estar ahí solo? Quédate soltero.
1: No, ¿y dónde está escrito eso?
3: Y esa es lo que
2: era. ¿Y dónde está escrito que tiene que salir solo?
1: No, en mi libertad. Yo soy su hermano libre.
0: No. Es que no, tú eres un ratero sin vergüenza. Arratrao. Digo, no, y arratrao tiene cuarto. Mira, yo te voy a decir algo. Lo que pasa es lo siguiente. Cuando usted está con su pareja, ya las cosas es un equipo. Somos un equipo. Ahora bien, nunca le dije a alguien este fin de semana, nunca usted le debe dar de que te voy a dar un tiempo. El hombre que me da un tiempo a mí no me va a ver.
1: No, eso es una ignorancia.
0: Segundo, el hombre, claro, el hombre va a la peluquería, va solo.
1: Claro.
0: El hombre, como dice Jeffrey, va a la ferretería. Voy a la ferretería a buscar un martillo. Sí. Yo no tengo que ir contigo a buscar el martillo, claro, porque yo sé que es un martillo que tú vas a buscar y que viene para atrás. Ahora bien, por ejemplo, vamos a poner a Jeffrey. Él trabaja con la pelota los fines de semana.
1: Imagínate
0: un día a
1: tu esposa ahí fallando y tu esposa ahí atrás.
2: Ella fue hace dos sábados y dijo, no, mi amor, esto no es fácil.
0: Ella puede ir un día, pero yo sé que un sábado que Jeffrey esté ampallando, ella dice, no, me toca ir al salón, tengo que limpiar la casa, tengo que arreglarme las uñas.
2: Claro.
0: Ya ella no va a ir.
1: Pero imagínate Jeffrey ampallando. Ah, y ella, no, que fue try. No, la mujer no se lleva para todos lados.
2: Rocco fue, bueno, la foto que yo tengo de esta temporada, Rocco fue allá y me tomó para de fotos y fue
0: porque mató para polvo.
2: Y después de media hora dijo Rocco, hay que irse. Sí.
0: ¿Se aburrió, Jeffrey?
1: No, este hombre se agachó sin mentirte más de 200 veces media hora.
0: Y tú te mareaste.
1: Yo dije, no, le tiré 500 fotos. No, vámonos ya.
0: Para que tú veas, porque tú no estabas en tu zona de confort.
1: No, pero es que vuelvo y te repito, a la mujer no se tiene que llevar a todos lados, ni que para arriba y para abajo con la mujer. Sí. No.
0: Eso es lo mismo, y vamos a ponerlo al revés, que la mujer obligue al hombre a ir a la iglesia.
1: No, tampoco.
0: Te voy a decir que, mira, cuando yo me junto con mi pareja, yo le digo, mira, yo quiero que vamos a visitar la iglesia. Ah. Ok, voy a ir un día. Ok, yo sé que va a ir un día. Ajá. Ahora, de ahí para allá depende de él si va. Y entiéndame lo que quiero explicarle. Yo no puedo obligar a una gente que no sea él. Uh-huh. ¿Me entiendes? Ahora, yo le oro a Dios y lo llevo un día. Y yo le digo, mi amor, me gustaría que los domingos vamos al culto a las 12 del día. Porque me gustaría que me acompañe como familia para que para que oremos por nuestra familia, ok, bien. Pero, ¿qué pasa? Como dice Jeffrey, hay mujeres que obligan al hombre, no, tú tienes que ir para el supermercado, yo voy para el Family Dollar, ve conmigo.
1: Hay mujeres que obligan al hombre a ir a la iglesia.
0: Lo más tedioso para mí es un hombre sentado esperando que una mujer se haga el pelo y la suya en un salón. Mira,
1: lo más tedioso en una relación es que un lado de la relación obliga al otro a hacer algo que no quiere.
0: Exactamente.
1: No tanto eso, que lo obliguen. Si tú no quieres hacer, en mi relación es tan bella y tan hermosa, porque mi esposa ni me obliga a mí a hacer nada, ni yo la obligo a ella.
0: Pero si ella te pide algo, tú cedes.
1: Claro, si yo quiero. Exactamente. Si yo quiero, y si yo le pido algo a ella y ella quiere, ella lo hace. Si ella no quiere hacerlo, yo no me molesto.
0: Entonces.
1: Y si me molesto, me quedo callado. No estoy peleando, ¿entiendes?
0: Mira, otra cosa que molesta, por ejemplo, que tú vas al salón de belleza, que como la peluquería, había un tema el otro día, sí. El salón de belleza, a veces uno dice muchas cosas, hay temas de mujeres.
1: Claro.
0: Yo me sentiría incómoda que mi pareja estuviera conmigo en el salón cuando estamos hablando temas de mujeres.
1: ¿Por qué?
0: Porque, ¿cómo te digo? Yo lo estoy exponiendo, y es como tú dijiste, tú te vas a casar con cuatro hombres, a casar para el monte, que busco una sola mujer. Si mi esposo va a salir con sus amigos a pescar y no va mujeres, yo me quedo en mi casa haciendo otra cosa.
1: Claro.
0: Ahora, si va mujer, yo voy.
2: A ver qué dice esta notita por aquí. Hello. Hello.
4: Solo donde la mujer.
2: ¿Cómo fue?
4: Buenos días. El hombre que sale solo donde la mujer puede ir, algo está tramando.
1: No, usted es una tóxica.
2: Ay.
0: Sí, tiene un punto, ya tiene un punto.
1: No, eso es toxicidad.
0: No.
1: Sí. ¿Y yo me tengo que llevar la mujer obligada para todos lados?
0: No. Lugares donde no se lleva la pareja.
2: Buen día.
0: En la mañana.
5: Sí, amiga.
2: Buen día, amiga. Amiga. Adelante.
0: Hola, amiga.
5: Hola, amiga. ¿Cómo llamo?
0: Bien. Dígale, amiga, dígale.
5: Yo creo que el hombre no se debe obligar a salir con uno. Claro. Porque mi esposo, yo me siento orgullosa. Que si se gana un ticket en la emisora, se vaya solo.
0: Oye, porque es
5: si
0: un ticket.
5: Yo no quiero salir. Yo no le voy a buscar a él la noche.
1: Claro.
5: Yo soy la persona que siempre estoy enferma. Y nunca quiero ir aparte. Entonces, porque yo no quiera ir, me sienta mal. Él no va a ir. No, que se vaya. Yo le llevo 7 años de edad. Y se siente muy orgulloso de mí y salir conmigo.
1: Así es.
5: Porque yo soy una persona que también soy educada.
1: Claro,
2: amiga.
1: Y consciente.
5: Yo no me meto en sus amistades. Él la elige, pero también él sabe lo que le conviene de sus amistades y de mí. Eso él lo sabe. Entonces, ahí hay un par, él lo sabe. yo, para mí, mi marido es independiente.
2: ¿Cómo?
5: Siempre que me ponga a mí en primer lugar.
2: Ahí está, amiga, ¿eh? Amiga, carajo.
0: La amiga defiende. Gracias, amiga, mi amor.
2: Amiga, mira, 8:20 minutos en la mañana. En el día de hoy tenemos entrevista más adelante con Big Mellor, candidato al Congreso por el Distrito 2, aquí en el estado de Rhode Island. Así que muy pendientes, unas preguntas para el candidato. Usted no se puede perder esta mega entrevista con Big Mellor. Así que muy pendientes. Y ahora no se despegue. 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Saludo para Alex Payero, que está activo con nosotros. Heidi también dice presente. Kike Love, conectadito tempranito a esta hora del día. 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
9: Bueno, señores, de regreso de este lado, 8:29 minutos en la mañana, avanzando la mañana de este martes, día número 23 de junio. Señores, en todo Estados Unidos estamos en campaña, pues eligiendo a los representantes, a los alcaldes, a todos los que en algún momento pues serán nuestra voz allá en el Congreso. Y en el día de hoy, amigos de Mega 94.9, nos acompaña un hombre de negocios, emprendedor y candidato al Congreso de los Estados Unidos por el segundo distrito de Rhode Island. Su campaña gira en torno a tres pilares fundamentales: crear carreras profesionales y no solo empleos, fortalecer a los pequeños negocios y ofrecer oportunidades reales para que nuestros jóvenes y familias puedan construir su futuro aquí en Rhode Island. Le damos la bienvenida a Víctor Mellor, candidato al Congreso por el segundo distrito de Rhode Island. Gracias por estar con nosotros. Good morning.
10: Good morning. Thank you.
11: Good morning, Victor. So, Jeffrey said, good morning, friends of La Mega. Today, we're joined by a businessman, entrepreneur, and candidate of the United States of America, representing Rhode Island's 2nd District. His campaign is built around three fundamental pillars: creating careers, not only jobs, strengthening the small businesses, and providing real opportunities for young people and their families in Rhode Island. So he's joining you today to the program.
10: Thank you for having me. It's a pleasure being back.
9: Señores, abrimos las líneas. Si usted desea hacerle alguna pregunta al candidato al Congreso por el Distrito 2 del Estado de Rhode Island, estará disponible el 401-781-9490. 401-781-9490. Mientras nosotros los panelistas le hacemos las preguntas, él responde. Usted también tiene la oportunidad de hacerle su pregunta al candidato.
10: Claro.
9: Vamos a iniciar con la primera pregunta del día. Víctor, usted habla mucho sobre la creación de empleos. ¿Cuál es la diferencia entre un empleo y una carrera profesional?
11: Victor, you often speak about the job creation, right? For you, what is the difference between a job and a professional career?
10: Well, jobs are good, but careers create a lifetime of support for the family.
11: Víctor está diciendo que los trabajos son buenos, pero que las carreras realmente le proveen a las familias un término a largo plazo de bienestar.
10: Right now, Rhode Island is last in job creation. That has to change.
11: Y ahora mismo Rhode Island está de último en la creación de empleos, y eso tiene que cambiar.
10: It has to change a mindset. We cannot accept just jobs. We have to accept career-making jobs.
11: Y no, tenemos que cambiar la mentalidad, no es solamente un trabajo, tenemos que enfocarnos en impulsar carreras en las personas, no solamente trabajos.
9: ¿Sabe que recientemente vi imágenes de una feria de empleos que hubo en Warwick y veía a cientos de jóvenes y adultos buscando trabajo, y esto se debe a las plazas que se han cerrado en los últimos meses aquí en el estado de Rhode Island? ¿Qué hará Víctor para cambiar esto, Jackie?
11: Víctor, he's recently attended a job fair in Warwick where he saw a lot of young people, and he's asking, what would you do to change that? Because it looks like, based on the lack of jobs, there were hundreds of people attending that job fair.
10: Yes, last month Rhode Island lost 500 jobs.
11: El último mes, Rhode Island perdió alrededor de 500 trabajos.
10: The president is bringing in $18 trillion in job growth and investment in the United States.
11: El presidente está pensando traer 18 trillones de dólares en inversiones para los Estados Unidos.
10: And none of that is coming to Rhode Island.
11: Y nada de esto viene para Rhode Island.
10: I will be the conduit that brings that investment to Rhode Island.
11: Él va a ser el puente para traer parte de esa inversión para Rhode Island.
9: ¿Y por qué nada de ese dinero va a entrar a Rhode Island en esta ocasión sin, o sea, qué pasó con las actuales autoridades, y por qué, si usted llega, él va a permitir que ese dinero entre?
11: Jeffrey's asking what is happening with the current government and why isn't none of that money coming to Rhode Island?
10: The reason none of the money is coming here is because the current government blames Trump for all the problems. Wow. Instead of working with him.
11: Realmente este gobierno está le culpa a Trump por todos los problemas, y eso hace que Trump no traiga esa inversión para Rhode Island.
10: The rest of the country has job growth. Rhode Island is losing jobs still.
11: el resto de los Estados Unidos ha visto un cambio en los trabajos, un auge, pero Rhode Island lamentablemente está de último.
9: Estamos conversando con Vic Mellor, candidato al segundo distrito del estado de Rhode Island.
12: Buenos días, Víctor. Tengo una preguntita. Mira, estamos teniendo un problema en el estado de Rhode Island donde los jóvenes crecen y estudian en las universidades de Rhode Island. Sin embargo, tienen que partir a otros lugares como Boston y otros estados para buscar mejores oportunidades. ¿Qué usted tiene que decir al respecto de eso?
11: Victor, he's asking, a lot of young men and young women are going to colleges and graduating, but unfortunately they're exiting Rhode Island to find better opportunities. What are you going to do about it?
10: So unfortunately, Rhode Island is also last in youth retention.
11: Desafortunadamente, Rhode Island es el último en retener a las personas jóvenes, lamentablemente.
10: This has been a generational problem.
11: Ha sido un problema es un problema generacional en Rhode Island.
10: The same thing happened to me when I was a kid. I had to move away for opportunity.
11: Lo mismo le pasó a Víctor. Él tuvo que mudarse fuera de Rhode Island para poder tomar esas oportunidades fuera de aquí.
10: And again, our kids want to stay here. They want the opportunity. They want to build careers here and enjoy the beautiful state of Rhode Island.
11: Sí, nuestros jóvenes se quieren quedar en Rhode Island y quieren disfrutar de Rhode Island, la belleza de Rhode Island, pero lamentablemente la situación los impulsa a tenerse que ir de Rhode Island.
10: It's our job to create the opportunities for that to happen.
11: Es nuestro trabajo crear las oportunidades para mantenerlos aquí en Rhode Island.
9: Conversando con Vic Mellor, candidato al Congreso por el segundo distrito. Si usted quiere hacerle una pregunta, disponible el 401-781-9490. Usted utiliza la frase Rhode Island First. ¿Qué significa eso para las familias trabajadoras y la comunidad latina?
11: You often mention Rhode Island First. What does that mean for the Hispanic Latino community in Rhode Island?
10: Well, Rhode Island First is shared by all Rhode Islanders, okay, and Latinos. The mindset has to change. Rhode Island is last in so many categories.
11: Rhode Island primero nos impacta a todos, no solamente a los hispanos. Y nuestra mentalidad, Rhode Island tiene que cambiar para poner Rhode Island primero, porque es último en todas las datas ahora mismo.
10: We have to stop accepting Rhode Island last. We have to change the mindset to Rhode Island first.
11: Debemos de cambiar la mentalidad, dejar de poner a Rhode Island de último y tratar de llevar a Rhode Island primero, siempre con la mentalidad de Rhode Island primero.
10: All the other states are ahead of us. This is a mindset problem. Let's attack the problem and fix this.
11: Es una mentalidad, es un problema de mentalidad y todos los estados alrededor están primero y nosotros en Rhode Island estamos de último. Entonces tenemos que cambiar esa mentalidad para llevar a Rhode Island primero, poner a Rhode Island primero.
10: The hard-working Rhode Islanders deserve better representation.
11: Este es gran trabajo que hacen las personas de Rhode Island merece un buen representante, una representación en el Congreso, y eso es lo que Víctor está llevando.
13: Buen día. Muchos pequeños empresarios de Rhode Island se han ido de aquí por falta de apoyo. ¿Cómo usted lo ayudaría a todo el estado de Rhode Island para que encuentren ese apoyo aquí desde el Congreso?
11: A lot of small business owners are leaving Rhode Island. So how would you help them stay here and work here?
10: We need to change the policies in the state level. I can bring in funds and grants to help small business, but I have to use the bully puppet to help facilitate change.
11: Sí, él nos está diciendo que las políticas en Rhode Island a nivel estatal tienen que cambiar para que él pueda impulsar la economía en Rhode Island, pero hay políticas que deben de cambiar para que eso pueda suceder.
10: And by bringing in bigger business, that helps the smaller business support them also.
11: Y también trayendo grandes negocios, grandes negociantes e inversionistas a Rhode Island, eso va a ayudar a poder inyectar a los pequeños negocios en Rhode Island también.
12: Claro que sí, Víctor. Tengo otra preguntita. Mira, ahora mismo estamos teniendo un problema con lo de la renta y las viviendas. ¿Cómo usted puede ayudar con fondos federales a los jóvenes para comprar su primera casa y que ellos puedan quedarse en el estado de Rhode Island?
11: Right now we're having an issue with rent and affordability of housing. Well, how would you help the young population to obtain their first home?
10: Starter homes are important. That is the beginning of the American dream. great jobs, great careers, and the opportunity to buy their first homes. There needs to be tax credits on the smaller starter homes.
11: Víctor nos dice que obtener su primera casa, ¿verdad?, es parte del sueño americano, el sueño de la juventud, y realmente él dice que debería de haber créditos con los taxes que puedan ayudar a que las personas obtengan su casa a través de eso.
10: And government-backed loan guarantees to get those homes.
11: Y también préstamos que sean básicamente soportados por el gobierno también, garantizados por el gobierno para que las personas puedan obtener los préstamos más fáciles.
14: ¿Qué programas federales deberían ampliarse para ayudar a las familias a rehabilitar o reparar su vivienda?
11: He's asking what loans or what programs can you enhance or improve so that people can get loans to repair their homes?
10: There are government loans available now. A lot of people just don't know about them.
11: Realmente hay préstamos ahora mismo gubernamentales o de parte del gobierno que te permiten hacer eso, pero muchas personas lo desconocen.
10: We can amplify that word and get it out so Rhode Islanders know.
11: Podemos amplificar ese trabajo y realmente impulsar la información para que las personas conozcan de estos programas federales que pueden ayudarlos a arreglar sus casas.
14: ¿Cómo puede Rhode Island atraer industrias de alta tecnología, manufactura avanzada y empleos especializados?
11: He's asking, how can Rhode Island bring in manufacturing jobs, high-tech companies, and all those sorts of income or investments to Rhode Island?
10: Rhode Island used to be a manufacturing mecca before all the jobs were exported overseas.
11: Rhode Island realmente antes era un estado de manufactura, ¿verdad? El primero, y antes de que se llevaran todas las industrias fuera del país.
10: We have the deep ports and the rails to do manufacturing. We know how to do it. We just need the policy changes to do it.
11: Tenemos todo lo necesario para hacer esto, todo lo necesario, pero necesitamos políticas que nos ayuden a nosotros a poder cambiar reglas y volver a traer esas manufacturas a Rhode Island.
10: Again, it's a mindset that has to change. We know we can do it. We have to just make it happen.
11: Él dice que es una mentalidad. Nosotros sabemos en Rhode Island que lo podemos hacer, pero tiene que haber un cambio de mentalidad para que podamos habilitar eso aquí en Rhode Island nuevamente.
12: Víctor, recientemente usted estuvo visitando la isla de Cuba y lo vimos reunido con personas muy importantes en esa isla. ¿En qué beneficia esa visita al estado de Rhode Island?
11: He's asking that you recently visited Cuba, and he's asking how does that visit, and you met, you know, important people in Cuba, right? How does that visit impacts or helps Rhode Island?
10: I've visited Cuba twice in the last 2 weeks, and looks like I'm going back next week for a third visit.
11: Él ha visitado Cuba dos veces. Wow. y ahora va a visitarlo una tercera vez la semana que viene.
10: Cuba is going to be opening up for business, and Rhode Islanders will be the first in line to start exporting to them and help rebuild.
11: So Cuba estará abierto para negociar, para negocios, y él dice que Rhode Island va a ser el primero en ser parte de los negocios, exportando productos y servicios a Cuba.
10: Latino businesses will be in the forefront of that because they already have the language barrier and the cultural barriers already broken.
11: Exacto. Él dice que los latinos, ¿verdad?, seremos los primeros en beneficiarnos de eso, ya que no tenemos la barrera del idioma, sino que somos parte de eso también, y eso nos va a ayudar a nosotros a hacer negocios más fácilmente con los cubanos.
13: ¿Cuál es su mensaje para los padres que ven a sus hijos graduarse hoy en día y luego abandonar Rhode Island en busca de mejores oportunidades?
11: What message would you give the parents right now that are seeing their children graduating and unfortunately leaving Rhode Island?
10: It's sad. I understand it. It breaks up the family.
11: Es triste y lamentablemente se separan las familias cuando eso sucede.
10: It'll probably take a little time to make it so the American dream can happen back here in Rhode Island again, but I promise you we're working on it because I lived it.
11: Él dice que el sueño americano volverá a Rhode Island, y él lo sabe porque él va a trabajar para eso, porque él mismo lo vivió cuando tuvo que dejar Rhode Island.
14: Víctor, usted dijo antes de iniciar la serie de preguntas que podíamos hacer preguntas muy abiertas y muy directas. Para nadie es un secreto que desde la entrada del presidente Donald Trump un año y unos meses a tomar las riendas del país, la economía no se ha visto muy bien, que digamos, el tema supermercados, el tema renta, ha habido un aumento. Ahora con el tema de la gasolina, con esto del estrecho de Hormuz, ¿usted entiende que Trump está haciendo lo correcto, que esto simplemente es algo pasajero y que todo volverá a la normalidad y a mejorar?
11: He's asking that since Donald Trump, right, started the government, and before I start, he mentioned that you gave them the freedom to ask you questions, right?
14: Yes.
11: So since Donald Trump took over the government, he's seen, right, a change in the economy, not doing very well with supermarket, gas prices raising, and he's asking, do you think he's doing a good job, or do you think he could do it differently for the people of the United States?
10: I believe President Trump is doing a good job.
11: Él piensa que Donald Trump está haciendo un buen trabajo.
10: Inflation is less than half of what it was under the Biden presidency.
11: La inflación está menos de la mitad de cuando Biden era presidente de los Estados Unidos.
10: Gas prices did go up during the Iran war. That is now over. That had to happen. And now gas prices will drop below, well below what they were before.
11: Él sabe que el precio del gas, de la gasolina, ¿verdad?, se incrementó bastante durante la guerra, pero ahora está bajando, va a seguir bajando y va a volver a normalizarse.
10: And everybody knows when energy prices go down, everything drops in price also. So inflation will even go lower than what it is now.
11: Dice que todos sabemos que cuando el precio de la gasolina está alto, todo lo demás obviamente se incrementa, pero a medida que eso vaya bajando también van a bajar los precios de las demás cosas.
14: Conversando con Vic Mellor, candidato al segundo congreso del estado de Rhode Island. Vámonos para la calle, preguntitas para Víctor. Buenos días
15: en la mañana.
16: Muy buenos días para el toque de queda. Yo quiero exhortar al señor Víctor a no desanimarse en su lucha, porque está compitiendo un estado demócrata y se la pondrán difícil. Le deseo éxito, que tenga buen día.
14: Ahí está, gracias, Kiki.
11: He's saying he wants to encourage you to continue fighting for Rhode Island. He knows that you're against the Democrat Party and everything that comes with it, but he's encouraging you to move forward.
10: Thank you, and I will work hard, and I will not let him down.
12: Incluso, mira qué casualidad, que una de las preguntas que yo tenía fuera de lo que tenemos escrito es que es tan difícil le ha hecho a Víctor Mellor competir en este estado 100% demócrata, él siendo un republicano.
11: He's asking, and by the way, Victor says, thank you very much for the last comment. He's asking how difficult it has been for you since you're, you know, against a Democratic state. How has that been for you?
10: Well, I came in here knowing this fight was going to happen, and I'm good with it. I've expected the fight. The fight is there, and it's what I'm built on. I got that Gatsby spirit in my blood, and I'm here to fight. And we're here to make everything better for Rhode Islanders. There has to be a change.
11: Él dice que tiene que haber algún cambio. Él está preparado para esta batalla. Él ha sido así siempre y él está listo para esto.
14: Vamos para la calle. Buenos días.
12: En la mañana.
17: Buen día. Tengo una pregunta bastante fuerte. Yo supongo que él es de los que cree en los valores familiares. Y por tanto le pregunto, si él llegara al Congreso, él haría que se cambiara el Proud Mom este, que no representa la verdadera comunidad gay, y lo haría por el Veteran Day Moms o Family Values Mom, o el voto de un transgénero tendría más peso que algo positivo para todos. Esa es mi pregunta.
14: Ahí está.
11: Victor is asking, since you are a Republican, he is assuming that you believe in family values, and he's asking if you will change anything on Pride Month, if you will make it a veteran month, or if you have any thoughts about that.
10: Yes, we share the family values. We share the school values. I do not like Pride Month. I would definitely rather have a Veterans Month. I'm okay with a Pride Day. So we definitely need to get the Pride stuff out of the schools. We need to get back to 1-2-3s and ABCs in school.
11: Él está diciendo que él definitivamente comparte los valores familiares. Él está de acuerdo con un día de Pride, ¿verdad? Pero no todo un mes. Pero aún así, ¿verdad? Él lo que quiere sacar algunas cosas de la escuela para que nos enfoquemos en la escuela exclusivamente en números, en letras, en lo que es educación.
10: And I'm a former United States Marine, so I understand a lot of the veteran problems that they have out there.
11: Y él realmente es un veterano de la Marina de Guerra y él realmente entiende los problemas que están con lo que están batallando los veteranos en este momento.
14: Betty.
13: Bueno, dos preguntas en una, lo más breve posible, Jackie. Y la primera sería, usted habló ahorita del sueño americano. Muchos inmigrantes llegaron a este país a trabajar y también todavía creen en el sueño americano. ¿Cuál sería su postura para las familias que realmente están trabajando de forma honrada aquí en los Estados Unidos versus la deportación del presidente Donald Trump?
11: So she's asking about the American dream. You always talk about the American dream and how you want to bring that here. But what are your thoughts about the families that are working very hard here versus the situation with ICE and the deportations? People that are coming here to work and they're working and making a living?
10: What good is the American dream?
11: ¿Qué de bueno tiene el sueño americano?
10: If your streets aren't safe, if you can't go out to the store at nighttime or during the day.
11: ¿Qué bueno tiene el sueño americano si tú no puedes ni siquiera salir en la noche porque no te sientes segura de ir a la tienda como antes?
10: If anybody commits a crime, they need to pay the price for it. Anybody.
11: Si cualquier persona, no importa la raza, no importa la situación, comete un crimen, esa persona tiene que pagar por su crimen.
10: And that's my opinion on criminals.
11: Y esa es su opinión en los criminales.
14: Víctor, imagine que estamos aquí nuevamente dentro de 4 años. ¿Qué cambios concretos le gustaría que las familias del segundo distrito pudieran ver gracias a su trabajo en el Congreso?
11: Víctor, imagine that we are here 4 years later, right, and you're in government. What changes will you be proud of regarding family values and well-being of Rhode Islanders?
10: It's going to be a battle. Rhode Island, again, is last in everything, but I'm going to be honored and privileged to represent, you know, the Hispanic community and make this happen. We will have significant changes. There will be a lot of investment back in this state because this state is built for business.
11: Él entiende que será una batalla fuerte con Rhode Island, con las leyes, con todo lo demás. Pero él está dispuesto, él quiere trabajar para las familias, inclusive de los hispanos, de los latinos, y él quiere formar un Rhode Island mejor para todos.
10: As a businessman, everybody complains about Rhode Island being stuck between New York and Boston. I look at that as an opportunity.
11: Y como negociante también que él es, siempre Rhode Island se queda atrás o en el medio de New York y Boston, porque estamos en medio de dos estados bien fuertes a nivel de negocios. Pero eso le da él energía porque eso es lo que él quiere impulsar, que nosotros no nos quedemos atrás y que Rhode Island realmente también crezca como esos dos estados vecinos.
14: Bueno, Víctor, gracias por acompañarnos hoy en Mega 94.9 y por compartir su visión para el futuro del segundo distrito de Rhode Island. A nuestros oyentes les recordamos que la democracia se fortalece cuando nos informamos, hacemos preguntas y participamos en el proceso electoral. Conozcan las propuestas de cada candidato y ejerzan su derecho al voto. Víctor, le deseamos éxito en su campaña y las puertas de Mega siempre estarán abiertas para continuar con esta conversación. Muchas gracias por estar con nosotros.
11: Víctor, he's thanking you and the doors will always be open for you here at La Mega.
10: Thank you. I appreciate the time and I look forward to coming back.
14: Gracias Jackie, gracias Víctor, gracias Franklin. Señores, no se despegue, este es Mega 94.9, la mejor estación.
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2: Nuevecito, acabado de salir Nacho Estrella, Watson Brazo Van, se llama Encontré la Mía.

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1: ¡Epa! De regreso de este lado, 9.5 minutos en la mañana, Mega 94.9, la mejor estación. Gracias por estar activos con nosotros, DJ Gaby. Buenos días, bendiciones, hermanos. Está Carlos Castro, un abrazo para Carlos Castro, activo a nivel de Mega. Katy de la Rosa también dice presente a esta hora en la mañana. Todo para la Cuñiz que está por ahí. También para Doña Martina, un abrazo grande, Don Rafael. Activos con nosotros a esta hora en la mañana. Ya por ahí viene Héctor, con el tema de Héctor.
2: ¿Oh, sí?
1: Atención, Héctor.
2: ¿Te acordará?
1: Sí, él está ahí activo. Okay. Él está esperando, tú sabes, él va a saltar con una de las de él.
2: Ok.
1: Él entiende que esos temas son, oye...
2: Tendencia. Ayer no la pegó, vamos a ver si
1: no,
2: él la pegó.
1: Eso, él entiende que esos son temas tendencia.
2: Ok.
1: Que él, oye, todo lo que le llega a la mente, él cree que es un tema... Y yo lo dejo, porque es que ahí es que viene la parte de la producción que no, que muchos no entienden. Buen día.
3: En la mañana.
4: Entonces yo soy un mal formado.
1: Dale.
4: Dime. Buen día. No, mira, ustedes saben que vivimos en la vida, todos los días experiencias nuevas.
1: No, vivimos entonces en la muerte.
2: Saber. Wow. Arrancó duro, ¿viste?
3: Tanto que se burlaron de ello hay, míralo ahí.
4: Mira... Nunca diré ni ello hay ni eso es tal cosa. Tú sabes de lo que estoy hablando. Okay.
3: Ustedes pueden hablar como ustedes quieran.
4: Nunca diré lo que es, mija, tranquila. ustedes saben que vivimos experiencias todos los días.
3: Sí. ¿De
4: qué fue eso, Rocco, Betty, Jeffrey, que te pasó en una primera cita que te decepcionó y de ahí fue debut y despedida? O sea, esa situación X que se dio en esa primera cita, que fuiste con alguien, ya sea una cita de negocio, una cita amorosa o de cualquier índole, que sucedió ese evento y tú dijiste, no, esto ya, para mí esto no existe. Puedo decir lo que me sucedió a mí,
2: claro.
4: La persona con la que estaba cenando en esa ocasión estaba usando un palillo en la misma mesa para sacarse las cosas que se quedaron entre los dientes.
2: ¿Cómo fue? ¿Cómo
4: y
2: fue?
4: Haciendo sonidos.
2: Sacando la reserva de comida. Sacando la reserva de comida que tenía entre los dientes.
1: Eso es desagradable.
4: Exactamente. Ya, de ahí para allá, muy bonita, muy todo, jamás y nunca.
1: Entonces, y ¿cuál es tu pregunta? ¿Cuál es tu pregunta?
4: ¿Qué fue eso? Esa situación que se dio en esa primera cita que te decepcionó tanto que dijiste, esto fue de muy despedida.
2: Bueno,
4: jamás.
2: Bueno, realmente yo voy a decir la más común que me ha pasado en varias
3: ocasiones. No, la más terrible que usted tiene que decir. No me tape a nadie.
2: Que uno conoce una chica, se enamora de esa chica y cuando va a la cita, la de la foto no es la que llega.
1: Mucho filtro.
2: No, filtro es algo. Pero yo pienso que ya un nivel de ChatGPT avanzado en el cual tú dices, pero mija, si tú te pierdes con esa foto, a ti no te encuentran. Eso me mata mucho la pasión porque realmente usted sabe que usted no es la de la foto. No, mándeme una foto real para yo saber a lo que voy.
3: Digo la mía, digo la de la revichuela o
2: no,
3: digo
2: yo, una yo más. Yo sé por dónde tú vienes, tiene que ver con zapatos.
3: Dale. Sí. No, esta vez no con zapatos.
2: Okay.
3: Mira, yo creo que una de las decepciones más grandes que me ha pasado dentro de todo este mundo de caramelo fue que me invitaron una vez a salir, íbamos a bailar.
2: Ajá.
3: Pero primero aterrizamos en un billar.
2: ¿En un billar?
3: En un billar, literal. Nos fuimos a un billar, andábamos un grupo de féminas. ¿Y qué pasa? Esa persona estaba jugando y yo me puse a mirar. Tú sabes, no era muy activa ahí. Me puse a mirar y ¿qué pasa? Cuando se agachó, ahí fue que me desencanté.
2: ¿Qué tenía?
3: Ay, mi amor, la ropa interior.
2: Rota.
3: Rota. Eso me decepcionó. Siempre mi papá me dice, el hombre que usa una ropa interior rota o unas medias, bótelo.
2: ¿Y para la primera cita?
3: Para la primera cita. Yo dije, gracias, papá Dios. Gracias.
2: ¿Una de dos? ¿Era un loco o no tenía planes de esa
3: noche?
2: No,
3: yo dije, lo grande fue que al otro día cuando salí, porque terminamos, ahí se rompió todo, nadie salió a bailar. Le dije a la amiga mía, nos vamos y ya.
2: Ah.
3: Ok, nos vamos. Ay, Dios mío. Dios líbrame. Nos vamos y ya. Entonces, ¿qué pasó con eso? Que luego, al otro día, me llamaron y yo dije, oye, por cierto, te tengo un regalo. para el fin de semana. Y le regalé un paquete de boxe.
2: ¿En serio?
3: Sí, señor.
1: Eres cruel. Estoy inventando mucho ya.
3: ¿Que estoy inventando mucho? Sí, ah, pero tú no me conoces a mí.
1: Eso es falso, es falso. Buen día.
3: Es falso. No, porque nada más hay que celebrar el cumpleaños, ¿eh?
1: Buen día. De esas cosas que tú dijiste en la primera cita, de bu y despedida, me fui.
5: Bueno, carajo, atrás de mí, ya tú sabes, yo me lo pongo en lucha. Ajá. Cuando por fin se dio, después que se terminó, una preguntadera, ¿y te gustó? Ay, Dios mío. Pero, no, ahí mismo quedó.
2: ¿Pero te gustó?
5: ¿Qué es lo que tanto pregunta?
2: ¿Pero te gustó? No le gustó, por eso no respondió.
5: No, pero que no preguntes tanto, haz tu trabajo, haz lo que tengas que hacer, que es lo que estás preguntando, y en el mismo acto, que si te gusta, ¿qué es eso?
2: Ay,
5: no, ahí mismo quedó. Cuídate, bloqueado.
1: Ahí está. El hombre hombre.
2: Ay, mi madre.
1: El hombre hombre no anda preguntando si le gustó o no le gustó. El hombre hombre tiene que saber,
2: claro,
1: si hizo su trabajo o no. Esa pregunta era de que dime, ¿te gustó? No.
2: Si tú viste que tú ejecutaste y no se recostaron encima de ti.
1: Ay, bobo.
2: Ay, bobo.
1: Buen día.
3: En la mañana.
6: Buenos días, chicos. Buenos días.
2: Buenos días, señorita.
1: Buen día. Esa es la condesa.
3: Hola, Condi.
2: Ya, yo no conozco a la condesa personal. Condesa, ¿cuándo nos vamos a conocer? Yo no te conozco personal, mi amor.
6: Yo te conocí, Rocco.
2: ¿En dónde? Cuidado, ay Dios. ¿En dónde nos conocí?
6: En live.
1: En live viví hace un tiempecito.
2: Ah, bueno. No lo recuerdo.
1: Cuéntalo, Condi. Hello, ¿te fuiste?
2: No,
1: ¿está ahí?
2: No te vayas.
1: ¿Está llamando por WhatsApp? habla, que te fuiste, te cortaste, dale.
6: Estoy manejando. Con respecto a la ropa interior que estaba hablando, eso es un arma que uno usa. Cuando una mujer sabe, es para no entregar.
2: Ajá. Esos son códigos.
3: Se oye mal, Conde. Tiene que llamar. Marca otra vez, Conde. Que se oye mal.
1: Marca de nuevo, Condesa, que se está entrecortando la llamada, por favor. Buen día.
2: En la mañana.
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4: El hombre inteligente tiene que entender que inclusive si su trabajo es bueno, hasta el boss le sube el sueldo. ¿Verdad que sí?
2: Claro.
4: Entonces, si usted está haciendo un trabajo y usted escucha el mismo sonido todo el tiempo, hermano, hay un fallo ahí.
2: ¿Tiene que haber cambio de sonido?
4: Claro que sí, hermano. Oh. Tiene que haber cambio de sonido. Si usted además escucha todo el tiempo, y no escucha la E, mire, don, usted no le está enseñando el abecedario.
2: ¿Y si se queda en mute usted, y no habla?
4: Claro, se queda mudo. No le está enseñando el abecedario. Usted la tiene que poner que diga A, E, I, O.
1: ¿Y qué tiene que ver esto con el tiempo?
3: No, lo que pasa es que él quiere enseñarle el abecedario, pero lo que pasa es que tú nomás le enseñaste la A y ella aprendió las otras 27 con otras.
2: Es un subtema.
1: Dios mío, dame ver qué dice Víctor Toribio por aquí, no. Dame ver, porque que esto no se sabe dónde vayas a parar.
3: Salí
7: con una paisana mía.
3: Paisana.
7: Nos conocimos en una aplicación de cita de esas. Fuimos a un restaurante mexicano. Y el primer día me estaba hablando que ella era rica, que ella en Santo Domingo esto, que ganaba qué sé yo cuánto, que trabajaba en un líder.
1: ¿Cómo?
7: En un dealer de carro. Uh-huh. Y me hizo una pregunta, ¿pero tú tienes papeles?
1: Oye.
7: Y yo, esto es lo que anda buscando, papeles.
1: Sí.
7: La llevé a su casa, me dio un beso a la boca, el otro día me llamó, ¿qué pasó? Nada.
2: Que no tengo.
3: Ay, Dios mío.
1: El hueso se le tiró de una vez.
3: Se le tiró, ay. Sí.
2: ¿Tú eres residente o ciudadano?
1: Eres ciudadano residente, tengo que esperarla aquí o esperarla allá.
3: Eso también te voy a decir una cosa, eso como otra nota que los hombres le toman a la mujer y aquí dice, tú vives sola. Yo no sé por qué que los hombres siempre preguntan
2: para uno saber que uno va
3: pa, a no, para no saber, para no, pa, tú sabes para qué, para instalarse tu casa. ¿Cómo y para eso es que lo hacen?
2: ¿Cómo para instalarse?
3: para instalarse a tu casa.
1: Menos cuánto que te
3: amas. Ahí viene la Altagracia.
1: Pero ya se resolvió.
3: Ya. Oh. Cualquiera sale corriendo. Mira, pues bien, ¿y usted, Jennifer? Usted no ha dicho nada, no le ha pasado nada nunca a usted.
1: ¿En una primera cita?
3: Sí.
1: Sí, yo siempre he dicho que el olor a cigarrillo no me agrada. Ah. Y hubo una primera cita que tuve con alguien, no encontramos en una plaza allá. Y cuando me saludó, me dijo, chacho, me llegó de una vez, ya terminamos de compartir, porque tú me entiendes, por cortesía, pero automáticamente...
2: Te mató la pasión.
1: Yo la descarté, y dentro de la pregunta, o sea, dentro de las preguntas que uno dice para conocerse, yo le dije, ¿te gusta fumar? Dice, yo sí, fumo de vez en cuando.
2: Yo, pues yo no. Qué bien. ¿Te gusta fumar? Sí. Ah, pues yo no.
1: Sí, qué bien. Pero ya se descartó todo ahí porque okay. no me agrada.
3: ¿Tú sabes,
1: o sea,
3: que
1: fue la primera impresión?
3: Aparte del cigarrillo, otra cosa que está como en segundo lugar con eso es cuando a una persona le falta una pieza dental.
1: Sí, cuando eso. Le falta un
2: diente. Cuando es chimuelo. Mellao.
1: Cuando le falta el cioreto. Sí. Buen día.
2: Sí, en la mañana.
4: Buenos días, Jeffrey.
1: Hermanito, adelante.
4: Óyeme, en una primera cita que yo tuve con una persona,
1: sí.
4: En lo que estábamos en coqueteo, conociéndonos, a mí me dio un mal olor de las axilas de esa persona.
1: Tenía grado.
4: Dije, sí. Dije yo, no, pero espérate, déjame yo ver si fue que ella sudó mucho hoy. Y ajá. Realmente eso le pasa a cualquiera, porque si uno suda, lamentablemente, si no tiene un desodorante,
1: tal vez lo nervio, tal vez lo nervio.
3: Tú ajá. Le provocaste grajo, no te preocupes.
2: Segunda sí. Cita, ¿qué
4: no,
2: pasa?
4: No, Betty. Después que yo hablé de cerca con esa persona, tenía un tufo de un mal olor, parece que se le había muerto un oso dentro del estómago.
3: Ay, Dios.
4: Digo, no, pues esta persona aparentemente se está muriendo y ella no lo sabe.
3: Ay, Dios.
4: Le di tres oportunidades porque dicen por ahí que la tercera es la vencida.
3: ¿Y cuál fue el tercer bajo?
4: La tercera vez también está igualito o peor. Digo, no, esto no va.
2: No, pero wow. Tú eres bien optimista.
4: La bloqueé por todos lados y la borré y más nunca hasta el sol de hoy sé de esa persona.
2: Wow,
3: perfecto. Ay, Dios mío.
2: No aguanto un bajito.
3: Es medio tedioso, pero gracias, los olores... Gracias, mi amor. Los olores tienden, y como decía Jeffrey, tanto el cigarrillo, el romo trasnochado. Señores, lo más grande es un hombre con un romo trasnochado hablándole a uno.
1: Sí, yo recuerdo...
3: Y si fuma, peor.
1: Yo recuerdo esa amiga que tú sabes, esa amiga que es media alegre. Que le gusta la vida de nocturna.
3: La hija de la noche.
1: Sí, después de esta. Buen día.
3: En la mañana.
8: Buenos días, mi gente. El pana que llamó, la pregunta es, ¿le dio tres chances? Por las tres chances se la comió con el bajito.
2: Sí, porque tres chances. Sí.
1: Ay, Dios mío.
8: Cuando hay un bajo que le da, se le suelta en banda la primera vez.
2: Lo sabe.
1: De una.
8: Buenos días, mi gente.
3: Buenos días.
8: Que no lo coja personal, que te charla.
1: Sí, claro.
8: Ustedes estaban hablando ahí.
3: No te atrevas. No te atrevas a matar el tema.
2: Lo que te mata la pasión en la primera cita.
1: Sí.
8: Lo que me mata la pasión en la primera cita, ajá. Bueno.
2: Está recordando su tiempo en Colombia.
3: La peluca.
8: La peor experiencia que tuve en eso.
3: La peluca.
1: Cuidado.
8: La
3: peluca, cuando le quitaste la peluca
8: no,
3: y todo.
8: Yo estoy calvito, yo sí, es verdad, yo no sé esa vaina.
2: No, la peluca de la Lady Boy.
8: ¿Cómo lo digo? Para que ustedes no se quillen conmigo, porque es una palabrita media.
1: No, fea. No, la diga.
3: ¿Tú sabes? Tú eres bruta.
8: Lo voy a decir de esta manera, ok. Yeah. La muchacha es chévere, todo bien.
1: Cuidado.
8: Huele bueno, aparente, todos sus dientes derechitos, blanquitos, bello ojo, bello cuerpo, bello pecho, buen bumper, no tiene raguño, no tiene cheche en los pies, todos esos cheles, todos esos raguños, no tiene nada, siempre está limpiecita. El problema fue cuando se le bajó el vaina, que salió todo ese greñerío para afuera.
2: Tenía peluca.
8: Yo le dije, cámbiate que nos vamos.
3: La peluca.
1: Tenía peluca.
8: La próxima vez dime que traiga una maquinita de recortar.
2: Oh, no.
3: Y ajá.
2: No habían recortado la grama.
1: Estaba sin afeitar.
8: Sí, no había recortado la grama.
3: La grama no estaba chapeada.
1: Ya eso. Y eso no se usa.
8: Uno que tenga una boca, que tenga una boca de afeitar, porque yo ahí abajo no voy así, ¿no?
1: Tú sabes que, Megalipo, oye esto. Gracias, hermano. Oye, tú sabes que. Esta es una de las que ya tú sabes que ella es media caliente. Okay. Que ella no le gusta salir a los lugares porque ella es...
2: Que no
1: es
2: egoísta con
1: no, ella. No, ella no es egoísta. Ella si un tipo le gusta, si roco, roco...
2: Ejecuta.
3: Vamos allá.
1: Exacto, entonces ella le dijo a la amiga, no, mira, no quiero salir porque... ella no quería salir, tú sabes, porque estoy sin rasurar, estoy, tú sabes, no...
3: No estoy clean,
1: estoy sin rasurar y no tengo cuarto para rasurarme. Y le dice la amiga, vámonos, no importa, disfruta, bebete tu par de margaritas. Y al otro día la llama la amiga y le dice, dime cómo te fue anoche, muchacha. Lo di con tu IP.
2: Hay caso.
1: Ay, hello.
3: En la mañana. Ya, che, che.
9: Buen día, muchachos.
3: Buenos días, ¿cómo estás? Con pelo. Digo, buenos días en la mañana.
9: Mira, estamos bien, mira. Seguramente a mi edad me han pasado muchas cosas, pero ahora mismo la que me viene a la mente es la que le pasó a un compadre. ¿La puedo decir?
2: Oye, a un compadre.
3: Bueno, tú sabes que tiene que hablar.
2: Historia, digo, dinos la historia.
3: No, que tiene que hablar tranquilamente por la radio, ¿eh? Cuidado con lo que sí. Tú vas a decir.
9: No. Yo conozco los códigos, pero ven acá. No,
3: pues dale, entonces dale.
9: Mira, él estaba detrás de esa muchacha,
1: Okay.
9: Y bueno, consiguió la cita con la muchacha. Fueron a un lugar a intimar, ¿verdad? Y aquello nunca había visto una rasuradora. Wow. Y él no quiso tener el acto, ¿verdad? Con ella. Le sacó pie por eso nada más. Y como a los 35, 40 días por ahí, esa muchacha murió de VIH.
1: Oh my God. Wow. Dios mío. Muy triste.
2: Lo salvaron los pelos.
9: Se salió una patana.
1: Se salvó por los pelos.
3: Me salvé por un pelo, eso sí es verdad.
1: Ay, Dios mío, gracias, hermano. Oye, una historia bastante cruel. Lo lamentamos por esa joven que falleció. Wow. Y por él, gracias a Dios. Buen día.
10: Buen día de nuevo, mis hermanos. Otra cosa que baja la nota también. Una persona gritona, hablando fuerte, va a un restaurante y tiene que gritar.
1: Ah, no, eso sí.
10: Y para mí, una mujer que se pega pico de botella de una cerveza. Eso
3: no, no
10: tiene que tener caché. Si le gusta su cerveza, tómesela, pero en vaso.
1: No salga con
10: en un
1: Betty.
10: Restaurante, una primera cita, que se pega pico de botella de una cerveza. Eso no va. O que hable cuando esté comiendo también y que se meta Betty, mucha comida a la boca. No, Betty. Tampoco va. Eso va para hombre y para mujer. Eso no está.
1: Betty se la pone a pico de botella y pide una yaroa grande.
2: Y la abre así con los dientes.
1: Y una para llevar.
3: Para que tenga una idea, porque ¿de qué gano yo con salir contigo? Y de que, sí, un vino de la casa. Y que me traiga una copia. Los tres días te la bro allí, te dándome una cerveza cucu. Entonces dime, yo soy yo, por eso que no me va mal en la vida.
1: Buen día.
3: En la mañana. Pues,
8: ¿y esa ñeñería de ese tigre que llamo yo ahora mismo? Pues el tigre tiene que estar loco.
3: Y que bebiendo de que cerveza en copa, me favor.
8: Mira, a mí me quita una mujer la piquete. Porque sí. Ella me doy cuenta la si es verdugo o no.
3: ¿Cómo fue
1: la cosa?
8: Y número dos, ¿cómo come?
1: Ajá.
8: Cuando yo veo una mujer que come más que yo.
1: Como un hombre.
8: Eso me cita a mí. A mí no me llama, diga que huele bueno. Si huele a grasa y huele a comida, fíjate, yo me la como.
2: Ah, le gusta la cocinera.
1: Me gusta la cocinera.
2: Con bajo sofrito en las manos.
1: Buen día.
3: En la mañana, ridículo.
11: Betty.
3: Dime.
11: ¿Tú te has tomado tu mavi con tu torpe monja, tu ajogagato y vaina?
2: Con tu.
3: Oye, ¿qué? A jogaperro, que son más grandes. ¿Qué es eso? A mi amor, esos son unos coconetes que hacen allá en la República
2: Dominicana. ¿Qué son coconetes?
3: Ay, esos son como unos pedacitos de.
11: Tú eres la mía. Demasiado. Me gustan las mujeres del hombre y tierra llana. Coño, tanta ñoñería. De que a pico botella, que no le gusta a las mujeres que a pico botella. Usted es loco. Lo más lindo ver una mujer pegada de un pico botella. Imagínese lo demás. Agárrese esa botella así y se lo lleva a la boca así. Coño, oye ese palomo. Vaya para allá, hombre.
3: Que tú llegues a un colmado y se dame un mavi de bojuco indio ahí.
1: Buen día.
2: En la mañana.
9: Buen día. Le habla la fruta light.
1: Fruta light.
9: La cita de la bomba más bella de Providence.
3: Hola, fruta light.
2: Magual te está buscando.
3: Beso.
9: Magual no corría nada.
1: Ahí está ya, eso era
2: para... Eso era todo.
3: En la mañana para decir...
1: Después, dame que dice Elis por aquí, dame ver una notita de Elis Payero en el Mega WhatsApp. Hello.
9: Mi compadre se salvó, literal, por un pelito.
1: Ese fue...
3: Repítelo, porque todavía como él dice al principio, oye.
9: Mi compadre se salvó, literal, Gallo. Por un pelito.
1: ¿Te parece a
2: Gallo Claudio?
1: No, no, no. ¿Tú te acuerdas una vez que llamó
3: Jorge
1: Jimmy? ¿Dónde que está? ¿Dónde
2: ya, está? ¿Tú tienes esa nota guardada?
1: Sí, claro.
3: Jeffrey
2: tiene un archivo.
3: Pero ese es un conto de estos años que han pasado. Ya tú sabes.
1: ¿Dónde que está lo de Jorge Jimmy? Anda por ahí lo de Jorge.
2: Cuidado con esos audios que tú
3: estás poniendo. Saludos para Jorge Jimmy.
1: Óyelo ahí. Óyeme,
12: Jeffrey.
2: Diablo, lo tenía guardado.
1: Vienen cosas buenas con Jorge Jimmy por ahí, Jorge, señores. Chile, sí. Bajando duro viene Jorge Jimmy por ahí para que usted lo visite en su nueva locación, bajando muy pronto con Minsum, para que usted sepa y no es de plátano. Esa es la que hay. Era 9:25 minutos en la mañana. Oye, Jorge, ahí que riéndose, Jorge. Saludame al Chocolate, que está activa.
3: La Choco Choco.
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1: Sabroso, se lo goza el tío Carlos Portes La Pólvora, allá en Milwaukee, activo con Mega. Queda mucho contenido, no te despegues. Todo para la amiga Nelda Santos, la amiga.

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1: ¡Epa! 9:35 minutos en la mañana, Mega Betty. Le preguntan al señor cuál es el secreto del éxito. Y él dice, no contarle nada a nadie.
2: Ya lo sabe.
1: Y él dice, ¿y cómo le fue? No, me fue mal, pero nadie sabe nada.
3: Es verdad. Tiene mucha lógica su palabra.
2: Tiene lógica en las dos cosas. ¿Eh? O sea, esas vibras, señores, ¿verdad? Para que usted... Por eso que hay cosas que hay que quedarse calladas. Miren, señores, hablando de quedarse callado, un caso muy curioso que sucedió. Yo me estoy riendo de lo que de la mirada de Rocorita.
3: La mía no, la tuya.
2: Señores, lo que pasa es que tenemos dos programas, uno en vivo y otro detrás de él. Pero si usted está en YouTube, se da cuenta de todo lo que pasa aquí. Miren, señores, 17 años Rocco volando sin licencia. Asimismo, como lo oye, un piloto realiza más de 900 vuelos sin autorización para pilotear aviones antes de ser descubierto. Uh-huh. Lo que parece sacado de una película ocurrió en Canadá. Un piloto que trabajó durante cerca de 17 años para Air Canada fue detenido después de que las autoridades descubrieran que no contaba con una licencia válida para volar. Según los reportes, llegó a realizar más de 900 vuelos antes de que fuera detectada la irregularidad, desatando preguntas sobre los controles de seguridad en la aviación. Tú sabes que parece que este señor vio esta película muy famosa de Leonardo DiCaprio, que él hacía lo mismo, era un falsificador profesional y él falsificaba licencias.
3: Pero él no era piloto, él se vestía de piloto.
2: El de
3: Leonardo DiCaprio.
2: Él se vestía de piloto para cobrar los cheques, uh-huh. Incluso. Él estaba como segundo en el vuelo, o sea, no era un piloto, sino que él trataba...
3: Copiloto.
2: Exactamente, y él truqueaba el asunto. Él iba como de pasajero siempre.
3: Pero si este pana lleva 17 años volando y no ha tenido ningún accidente, ya dejen ese hombre así.
2: No,
3: ya tiene más de horas de vuelo que un aprendiz.
2: Lo que yo me pregunto es, ¿cómo ese hombre hizo 900 vuelos? Porque mira, te voy a decir algo. Bueno, hay personas que... no manejan y hay gente que coge un carro y le da para allá y le da bien.
3: Claro.
2: Pero tú sabes que los aviones es un poquito más, hay una
3: poco
2: torre,
3: más complicado.
2: Exactamente, hay muchos botones, muchas cosas, pero eso hace el tigre.
3: A lo mejor venía de familias de pilotos, porque hay familias de pilotos donde desde niño el papá le enseña a pilotear, un Cessna, una nave pequeña.
2: No sé cómo se llama el síndrome, pero hay personas que viven esa movie. Se creen algo
3: hablador, el síndrome de hablador.
2: No, aparte de hablador tiene otra cosa, Jeffrey. Se crean tanto la mentira que la viven.
3: Se creen tanto,
2: hacen una movie.
3: Sí, no, hay personas que te mienten y ellos piensan
2: mira,
3: que...
2: Mira, yo he visto mujeres decirle a hombres, como el caso del señor que llamó, que dijo que la mujer decía que era rica, que sé yo qué, y después él le tiró. Hay muchas mujeres y hombres también que cuando salen adoptan otra personalidad y se la crean la película, sí, yo soy ingeniero. Y
3: todo el mundo
2: a hablar
3: alrededor sabe que está mintiendo, pero él en su mundo, en su microatmósfera, él piensa que está diciendo la verdad.
2: Muchos lo hacen para atraer a la carnada, pero vemos mujeres muy inteligentes, como RB, hay mujeres que hacen eso para atraer, pero los hombres se la llevan toda. Bueno, hay personas que hacen eso. Por otra parte, señor, un caso insólito, excepcional, una joven dio a luz a mellizos de padres diferentes. Eso ustedes se lo encuentran quizá extraño, pero puede suceder porque recuerden que los mellizos vienen en sacos diferentes. O sea, son dos óvulos diferentes. El gemelo es un óvulo que se parte en dos. Sí. Por eso son genéticamente son idénticos. Pues bien, una joven de 19 años, nacida en Brasil, residente en Portugal, protagonizó un inusual caso médico tras dar a luz dos mellizos que tienen padres biológicos distintos, una condición extremadamente rara conocida como superfecundación heteropaternal. El caso salió a la luz luego de que se realizara una prueba de ADN para confirmar la paternidad de los bebés. Los resultados revelaron que cada uno de los mellizos fue concebido por un hombre diferente, pese a haber sido gestado durante el mismo embarazo.
3: Óyeme, yo estuve en un cucao que habían dos mellizos. ¿Te acuerdas, los mellizos?
1: Sí.
3: Esos dos muchachitos, yo nunca en la vida había visto que dos mellizos se quisieran tanto.
1: ¿Qué?
3: Esos dos muchachitos, de que llegaron, ellos se sentaron en una silla, uno al lado del otro, y eso era hablando y riéndose, y uno lo miraba al otro, y yo decía, no, pero estos dos hermanos se quieren más que cara. Uh-huh. Y eran, que te acuerdas que yo te dije, Jeffrey, yo estoy viendo doble o son gemelos.
2: Los gemelos.
3: Pero se visten igualito, se visten y se peinan igualito.
2: Incluso, mira, los gemelos, cuando hay, yo te lo digo porque tengo una hermana gemela. O sea, no mi herma, no okay. mía, sino
3: dentro dos, de. Tienes dos hermanas
2: gemelas. Dos hermanas gemelas, una falleció y. Pero los gemelos tienden a ser, si hay cinco hermanos, ellos nada más son ellos dos. Ellos son muy uno, porque te estoy diciendo que ese un óvulo se rompe por el medio. Ahora bien, los mellizos sí son como más extrovertidos con todos los otros hermanos, se mezclan. Pero los gemelos son muy, incluso en los mitos, los gemelos tienen una algo que todavía ni la ciencia lo ha podido determinar.
3: ¿Y las hermanas tuyas son gemelas idénticas?
2: Eran gemelas idénticas.
3: Entonces, cuando partió una...
2: No, estaba muy pequeñita. Estaba muy bebé.
3: Oh, estaba bebé.
2: Estaba bebé.
3: ¿Cómo será eso? Si son grandes y parte uno, me imagino que la pérdida no tú incluso no la duele tanto porque queda uno, la estás viendo.
2: Mira cómo es la cosa. Mi hermana supo que era gemela cuando tenía 10 años.
1: ¿Y ella no sentía como que le faltaba algo?
2: Ella siempre fue sola.
3: ¿Cuándo tenía qué edad?
2: 10 años.
3: No, estaba grande, Betty.
2: No. Mi mamá le dijo que era gemela a los 10 años, ya no sabía.
3: Oh, ella murió bebé.
2: Nunca le dijimos nada, porque, pero las actuaciones de ella, y la gente que me conoce, que me está escuchando, sabe que es así. Las actuaciones de mi hermana eran muy diferentes. Ella siempre jugaba sola, hablaba sola, estando pequeña, y por eso mi abuela decía, no le digan que es gemela. Pero ella siempre decía que
3: estaba jugando con Nike, con una amiga
2: imaginaria. Ella siempre jugaba sola.
3: ¿Tú te imaginas que tu hermana dijera, no, yo juego con una amiga y se parece mucho a mí?
2: No, hubiera muchas cosas
3: que a después... A correr los Lakers.
2: Pero sí, los gemelos. Ahora bien, yo viendo la foto de estos dos mellizos, sí se ve que no son hijos del mismo padre. La madre es de tez blanca. El otro es muy, muy de tez más oscura ahora, y no se parecen en nada.
1: Ahora, hay que ver... Bueno, está más que claro, no hay que ver nada. Ella estuvo con dos hombres al mismo tiempo.
2: Fecundó dos óvulos.
1: En el mismo tiempo que sostuvo relación, quizás estuvo con uno el lunes, con otro tuvo el miércoles y por ahí María se
3: o
1: fue.
3: El mismo día.
1: O el mismo día. Hay que ver cuál de los dos padres era el oficial o simplemente ella era una mujer soltera rulay y tuvo sexo sin protección.
2: Y te voy a dar un detalle. Puede también ser que ella tuvo relaciones este mes y el mes siguiente... Otra vez otro óvulo con un otro diferente.
3: No, porque si es así,
1: nacieron el mismo día.
3: Nacen con
2: no importa que nazca el mismo día. Recuerda, oye, te voy a hablar de un caso rápido. Mira, conocí una señora que como ella tenía mellizos, que vienen en dos bolsas diferentes, se le perdió un embarazo. En el embarazo se le perdió uno a los 5 meses. 4 meses después nació el otro. Porque cuando vienen en bolsas separadas... tú puedes perder uno.
3: Ella solo. Parió uno y se quedó con uno en la barriga.
2: Yo conocí a esa señora cuando di a luz, la última niña que tuve, cuando di a luz y la conocí, ella estaba en recuperación, había perdido un bebé y el otro estaba adentro.
1: Pero ¿y no le hicieron vaina de radiografía?
2: No, el niño salió, pero que son dos sacos, solamente uno se rompió, el otro no se rompió. Y tú lo puedes buscar
1: fue
2: ahí.
1: Fue natural.
2: Es natural, sí. Son cosas que suceden en la naturaleza.
3: Dentro del mundo animal, ese fenómeno, hasta donde tengo entendido, se da en los felinos, en los gatos. Una gata hembra, o sea, puede tener relaciones con varios machos y ella puede tener gatos de diferentes machos en el mismo parto. O sea, por eso hay veces que tú ves los gatos. Incluso puede tener un gato que sea de dos papás diferente, por eso es que salen manchados y salen a veces con la mitad de un lado del otro.
2: Sí.
3: Ese fenómeno se da a los gatos.
2: Y la mujer, por ejemplo, durante ya el tiempo de ovulación, nada más es un día que ovula. Por eso el que lleva el método del ritmo tiene su...
3: Son 3 días de ovulación.
2: Son 3 días de ovulación. Tú tienes que hacer, si tú quieres tener hijos, tienes que hacerlo día 1, 2 y 3.
3: Yo siempre...
2: Entonces, ese es el método del ritmo que es muy bueno para que las mujeres no usen anticonceptivo.
1: Hablando de eso, tú sabes que hay mucha gente que lleva eso al pie de la letra, de los 3 días ovulando, que toman sus pastillas, que toman todas sus cosas.
2: Un medidor
1: y,
2: para
1: y,
2: eso.
1: Y se complican. Entonces, hay gente... que son unos rastreros, que ya tú sabes, son rulay, que les gusta andar bebiendo, fumando vainas, se dan mala vida y preñan al tacto.
2: Tú quieres una cosa
3: Es la economía.
2: ¿Tú crees?
3: La economía fertiliza a los hombres.
2: ¿Tú crees una cosa
3: que
2: preñe más que un hombre pobre?
1: Sí. Oye. Sí.
2: El hombre pobre preña al vuelo. El hombre rico tiene tal vez un muchachito.
3: ¿Tú quieres ser infértil en olla? Es una vez la preña. Te voy a poner de mirarla la preña.
2: Hay una clínica
1: en
2: tu ciudad, en Santiago. Que es muy una clínica que mucha gente ha ido a un doctor muy especialista en este tipo de casos para gente que no pueden tener hijos de fertilidad. Y yo te voy a decir una cosa, ahí cuando tú vas, tú nada más ves gente de dinero. Tú no ves un infeliz, ¿por qué? Porque el pobre Y feliz pero Dios cuando
3: tiro, pobre.
2: El
3: tiro.
2: Pobre sí. Tiene 5 o 6 muchachos.
1: Yo creo
2: el policía
1: yo creo,
2: preña mucho
1: yo
2: también.
1: Yo creo que el estrés laboral, el estrés de tener mucho, hace que el esperma se aleje. El estrés de tu trabajar, de querer muchas cosas, porque tú te das cuenta que hay, como dices tú, esas son clínicas costosas.
2: Claro.
1: ¿Y quiénes van? Gente con que tiene un recurso económico. Por ejemplo, ahora mismo hay una técnica de seleccionar el sexo a través de la fecundación in vitro que cuesta 10 mil, 15 mil, 20 mil dólares.
2: A mí me encanta.
1: Y no todo el mundo anda con 20 mil ni 15 mil dólares. Dice, pa, oh, yo lo quiero que mi hijo sea
2: varón.
1: Con los ojos azules, uh-huh. Que sácale este gen, el gen de esto, el gen de lo otro, bla, bla, bla. Así es que lo están haciendo los muchachos ahora, en este tiempo.
3: Es una chulería tener un hijo así.
2: Conozco una pareja que no pudieron tener hijos y se hicieron, en donde te digo, sí. Se hicieron un in vitro y ella quería una hembra y él quería un varón. Nacieron los dos niños, una niña y un niño. El niño se parece al papá, le voy a enseñar la foto, sí. Se parece al papá y la hembra es la misma cara de la
3: pero
2: madre.
3: Pero lo mandaron a hacer
2: no
3: así.
2: No sé si yo lo mandan a hacer así, porque oye, ¿qué pasa en esa clínica? Por eso que vienen los partos múltiples. A ti no te ponen un solo
3: óvulo.
2: O sea, te ponen varios fecundados porque sí. No todos se dan. Uh-huh. Y a veces vienen los trillizos, los cuatrillizos y mira, los quintillizos.
1: Yo tengo un amigo aquí. Que ellos él todos sus hijos, tres eran varones. Uh-huh. Y la mujer quería una hembra, pero parece que su gen de la masculinidad era más fuerte y o llegaba primero el esperma uh-huh, masculino. Uh-huh, uh-huh. Entonces, ellos a través de ese tratamiento seleccionaron el gen, la célula X, y nació una niña, pero fue solamente por ese proceso, porque el doctor le dijo, si lo siguen haciendo natural, hay una probabilidad macho, grande que macho, siga hombre, macho, que macho. Siga macho. Y ya tienen su niña, gracias a Dios. Ahora no, se fueron una...
3: Hay un gen fuerte, porque mira, en mi caso yo tuve dos varones.
1: Sí.
3: Y mi esposa tenía dos varones. Y ella y yo decidimos tener un bebé para decir, contra, tú tienes dos varones, yo tengo dos varones, vamos a tener un bebé para ver si nos sale la hembra.
1: Sí.
3: Adivina, yo le embaracé.
1: ¿Y qué salió?
3: Un varón y preñé una en la calle con una hembra.
1: No relajes.
3: Sí, en serio. No, eso es true story.
1: Eran ustedes dos con lo del gen de hombre, del varón.
3: Ella no pudo tener nunca hembra y tenemos la nena, la hija mía, que es adoptada, que nosotros la adoptamos. Por eso es que ella tiene una hembra. Pero realmente ella dio 5 varones, no pudo dar hembra. Wow. Pero el problema era ella porque yo tuve nena, después, ¿entiendes?
1: Buen día.
2: En la mañana.
4: Gente. Bendiciones a todos.
1: Un abrazo.
4: A mí me pasó ese caso. Mi hijo fue así. Lo sacó diferente.
1: Okay.
4: Su madre tenía los dos. Ella perdió uno. Cuando fuimos al médico a revisarla y cosas el otro día, está embarazada todavía. Así fue, mi gente. Eso es verdad. Ocurre muchas veces.
1: Wow.
5: Ven acá, pero no es que estamos hablando de la primera cita, la impresión.
1: No, eso fue ahorita.
2: No, pero es que este hombre está borracho.
3: Está una hora y media atrasado.
1: Una hora y media atrasado. Escúchanos por la aplicación.
3: Sí. puso YouTube en pausa, fue.
1: Ay, Dios mío. Pero sí, mira, mucha gente pasa por esto y es cierto que a veces...
3: Pero hay que hacer un estudio de por qué el hombre en olla preña más que el hombre que está bien económico. Hay que hacer un estudio de
1: hay
3: eso.
1: Hay que hacer un estudio.
2: Eso va con la rastrería.
3: No, eso tiene que ver con la naturaleza.
2: El hombre, lo que pasa, mira, yo entiendo que eso como que va en los genes.
3: Ajá.
2: En muchos, por ejemplo, familias muy pudientes tienden a tener pocos hijos. Y como que los hijos también tienden a tener pocos hijos. Ahora, tú sabes, tú te vas a los campos, a los pueblos, a los barrios, la gente tiene 5, 6, 7 muchachos como
3: gente
2: cosa
3: goya,
2: loca.
3: Gente
2: ¿no
3: goya.
2: Entiendes? Ahora, la televisión influye mucho.
3: No, yo...
2: Claro, creo. Tú lo dijiste los otros días.
3: No, las redes sociales, ¿verdad?
2: Bueno, influye mucho eso, pero entiendo que como dice el señor Portes, lamentablemente el vuelo es ahí, el hombre pobre tiene eso, no, entonces, si la alimentación...
3: Que el cuerpo humano sabe que tú no eres de mucha calidad y dice, déjame tirar muchos de estos para que no se extingan, me imagino. Entonces la gente de buena calidad, pues poco, porque en el mundo animal se ve eso.
1: Buen día.
2: En la mañana.
6: Buenos días.
3: Buen día.
6: Habla la fruta live de Providence.
3: Otra vez.
6: Un saludo para Benito, un saludo para la jefa Stephanie allá y mamacita Long.
1: Ok, ya, felicidades, un abrazo.
2: Un abrazo para ellos.
3: Oh, pero yo sé quién es este charlatán.
1: Ya tú sabes.
3: Ahora me llegó, sí.
1: Ya.
3: Ahora ya tú sí, sabes. Ya sé. Magual te está buscando, ¿viste?
1: Ay, Dios mío, señora, nosotros nos vamos. A agradeciéndole a ustedes por la sintonía. Esperemos que le vaya súper bien. Ya la lluvia cesó, todavía sigue cayendo su cosita.
3: Bueno, quién sabe. Saludo al compañero esta mañana que me dio en el Dunkin' un café malo. No pude desayunar gracias a tu culpa.
1: No, sigue lloviendo todavía. Va a parar al menos hasta las 8
3: de la noche. ¿De la noche?
1: Sí, pero no va a caer así con tanta fuerza, sino va a caer jarizna en alguna parte del día. Así que ya ustedes saben. Señores, see you later, bombo allá. Nos vemos mañana, si Dios lo permite. Roquito, bye bye.
3: Hasta luego, Jeffrey Porte y Mega Betty. Como siempre le digo, recuerda seguirme en todas mis redes sociales. Señores, síganme en mis redes sociales. Como el Roco Rayita bajo 85, Mega Betty.
2: Bueno, señores, de mi parte, feliz resto de este martes. Sigue en sintonía aquí con Mega 94.9 y mañana aquí tempranito en la mañana.
1: Bye bye.

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2: Atención a la gente que me están hablando de soltarme vaina, no me suelte vaina, que el artistaje estoy ligado.
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Martes. Vamos a vacilar. 401-781-9490. Única vía para comunicarte conmigo. Está activo. Estamos ready.

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1: ¡Vámonos!
2: Bueno, seguimos, Mega 94.9. Quiero mandar un saludo especial para Martín. Martín, que está activo. Martín Bustamante. Esto es Mega 94.9. Vacilando hoy martes, en vivo, DJ Boti. Here we go. Dice.
3: Buenas noches, mi gente. Gracias por la oportunidad. Ay, ay, ay. Gracias, mi gente. Eso es un reto. ¿Qué es lo que es?

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Señores, el party este viernes en Zona Lounge es hasta las 4 de la mañana. Escuchen quién viene. Escuchen.

0: Agarrar el cuello, eso no pega.
1: ¿De dónde?
0: Ay, no.
1: ¿De dónde?
0: Estoy cómodo.
1: Me gustaría que los talentos se atrevan a hacer una estrofa con nosotros. Por favor, Jenny, a ti que cantas.
2: Esa canción es preciosa.
1: Me gustaría que hagas con nosotros una estrofa.
2: A mí siempre me meten al medio, Dios mío. 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
1: Vamos
2: dale.
1: Vamos a ver cómo rima.
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0: 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Que Dios me lo bendiga.
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